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1: Comenzamos este resumen de noticias de la hora 21. La Municipalidad de Diego de Almagro, Colbún y Fundación Huella Local firmaron un convenio de colaboración para iniciar el desarrollo del proyecto de reposición de la posta rural de Inca de Oro, localidad de la comuna de Diego de Almagro. La iniciativa, que considera una inversión pública estimada de 1.533 millones de pesos, busca mejorar las condiciones de atención de salud de la comunidad mediante una infraestructura adecuada, segura y acorde con las necesidades del territorio. Para avanzar hacia su ejecución, Fundación Huella Local apoyará técnicamente al municipio en la formulación del proyecto y en la obtención de la aprobación necesaria para su posterior postulación al Fondo Nacional de Desarrollo Regional FNDR. La firma se realizó durante la ceremonia que contó con la presencia del alcalde de Diego de Almagro, Mario Araya, del subgerente de Relacionamiento Zona Norte de Colmún, Abraham Bravo, y el director ejecutivo de Fundación Huella Local, Gonzalo Vial, además de dirigentes sociales, vecinos y profesionales de la posta. Seguimos con otras informaciones. La Seremi de Salud de Atacama informó un aumento significativo de casos de coqueluche, enfermedad respiratoria altamente contagiosa que puede provocar complicaciones graves, especialmente en lactantes menores de un año. De acuerdo con los antecedentes de vigilancia epidemiológica, hasta la semana epidemiológica 39 de 2026, se han notificado 79 casos en la región, cifra que supera ampliamente los 7 registrados durante todo el año 2025. Según los datos de la Unidad de Epidemiología de Enfermedades Transmisibles, los casos se distribuyen en 7 comunas de Atacama, concentrándose principalmente en Copiapó. Respecto a los grupos etarios, los casos se concentran principalmente en personas de 60 años y más, seguidas de adultos de 20 a 59 años y niños de 1 a 4 años. Asimismo, se han registrado 7 casos en menores de un año, grupo especialmente vulnerable a desarrollar complicaciones graves por esta enfermedad. Seguimos con otras informaciones. Buenas noticias llegan desde Talagante. El caudal del río Mapocho, que ayer motivó una orden de evacuación en el campamento Ribera del Río, bajó de manera importante. Sin embargo, todavía hay agua al interior del asentamiento irregular. Se trata de un sector que concentra gran preocupación cuando sube el caudal del curso de agua, debido a que las casas están ubicadas en pleno lecho del río. Hugo Vera, encargado de la unidad de gestión de riesgo de la municipalidad, precisó que la situación actual no reviste peligro potencial para la vida de las personas. Según Vera, hay 121 personas albergadas en los 2 establecimientos habilitados por el municipio. También dijo que no hubo heridos entre los habitantes del campamento ni entre los equipos de respuesta. El encargado explicó que más de 200 personas fueron evacuadas luego de la activación de una alerta SAE. Otras salieron por voluntad propia antes de que comenzara el sistema frontal y muchas se fueron a casas de amistades y familiares. Seguimos con otras informaciones nacionales. La Fiscalía Regional Metropolitana Oriente informó que investigará las eventuales responsabilidades penales tras el fuerte aluvión que afectó al sector de San Carlos de Apoquindo en la comuna de Las Condes. Para ello, el Ministerio Público se instruirá la indagatoria a personal especializado del OS9 y la Bocar de Carabineros. La investigación será liderada por el fiscal jefe de Las Condes, Francisco Lanas, y por el fiscal adjunto, Manuel Sará, especialistas en materia de riesgo. Las diligencias investigativas estarán orientadas a establecer las circunstancias en que se produjo el hecho y determinar si existe responsabilidad penal asociadas a su origen o a sus consecuencias. Hasta aquí dejamos este resumen con lo más destacado ocurrido en este día viernes 9 de octubre de 2026. Gracias por la sintonía. Muy buenas noches.
0: 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En Nostálgica te indicamos la hora.
2: Las 21 horas y 7 minutos.
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1: Hola, hola, hola, ¿cómo están? Muy buenas noches, queridísima región de Atacama, queridísimos nostálgicos, nostálgicas. Soy Pablo Reyes Godoy y estamos comenzando, por supuesto, una nueva edición de la Fiesta Dorada, ya de esta jornada de día, viernes 9 de octubre. ¿Cómo están? ¿Todo bien? En la casita, ya a punto de salir, preparándose ahí con la familia, tomando tecito, algunos preparando la parrilla, algunos saliendo a trabajar también, esperando ahí el bus, algunos trabajando de Uber, todavía algunos en el turno. Bueno, la invitación es para que ustedes se acompañen de nosotros. Vamos a estar en vivo y en directo desde ahora, 21 horas con 11 minutos, hasta las 0 horas. Vamos a tener saludos, vamos a tener juegos, vamos a tener buena música, saludos de cumpleaños. A las 22:30 votamos por el ranking de las 11, no te olvides. Tú los votas, tú los eliges, tú los haces ganar. Damas y caballeros, aquí comienza una nueva edición de la Fiesta Dorada por Nostálgica. Ya, usted no se olvide que estamos en vivo y en directo por las más de 15 señales que tenemos en toda la región. Y también estamos saliendo al aire a través de nuestra señal digital www.nostálgica.cl y también, por supuesto, a través de nuestra aplicación. 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Óigame, enredé ahí. 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

Ya, oiga, me había funcionado tan bien ahí recién la pantalla para que ustedes nos vieran. Voy a solucionar el problema para mandarle el link. Si usted nos quiere ir a ver y a escuchar, recuerde, tiene que pedirme ahí el link de Nostálgica Multimedia, o tienes que ingresar ahí en la página web o en la aplicación a la sección Multimedia para que nos puedas ver, porque nos ponemos a bailar de repente. Eso. Ya, no, no hay caso, ¿ah? ¿Eh? Oiga, 21 horas con 13 minutos. Vamos a comenzar de inmediato con la buena música, con la buena onda, con la buena energía, para que usted se conecte con nosotros. ¡Oh! Te puedo creer, Garras de Amor en vivo. 9 con 13 minutos. Condéname, condéname. 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Es Nostálgica.

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1: Ya pues estamos de vuelta, 21 horas con 18 minutos. Me di cuenta recién que con la emoción, con las ganas de querer hablar con ustedes, no me dejé los números pues, amigos. Así que vamos a dar al tiro los números de WhatsApp para que ustedes nos manden sus audios, sus mensajes, sus saludos toda la noche, ¿eh? Hasta las 0 horas me quedo yo, luego se quedan con DJ Mickey Mix. Tienen que hacerlo muy fácil y muy sencillo al más 569-93-44-60-10, más 569-93-44-60-10 a nuestro número de WhatsApp. Y si usted nos quiere llamar, quiere conversar con nosotros, mandar salud a alguien, bueno, hágalo al 52-223-0315. Guárdelo, déjelo anotadito por ahí, 52-223-0315. Ya, oiga, solucioné parcialmente, ¿eh?, el problema de la cámara. Estamos ahí en vivo. Hola, ¿cómo están? Ahí cámara número uno. Vamos ahí, pues cámara número dos. A ver, déjeme ir un poquito más atrás que tengo la pantalla lejos. Ya, ahí estamos en la cámara número dos. ¿Cómo están la gente que está en la galería? Hoy un aplauso para la gente que está en la galería. ¿Cuántos somos? 3, 4, 5, 152, 153. Ya, hoy somos hartos, ¿eh?, en la galería. Eso. Yo soy de ahí, del pueblo, como decía la Raquel Argandoña. Ya, oiga, 21 horas con 20 minutos entonces, más 569-93-44-60-10. A ver, vámonos con algunos mensajitos que han llegado ya a esta hora cuando son las 21 horas con 20 minutos. Oye, por aquí me saluda Claudita, que me dice, hola, por favor enviarme el link, muchas gracias. Ya pues, ahí está enviado para que nos puedan ir a ver. Estamos en vivo, ¿eh?, no se olviden. Oye, saludo para Constanza, que me dice, hola Pablo, soy la Coti por aquí, jugando las cartitas, me dice. Le manda un saludo a Nelson, ya que se va a ir de vuelta a su ciudad y lo vamos a extrañar muchísimo, por favor. Ya pues, Nelsito, no se vaya, pues quédese ahí con la Coti. Ah, a seguir jugando cartas, ¿ya? No se vaya, no se vaya. Tenemos llamados telefónicos, aló.
2: Aló.
1: Buenas noches, amigo, ¿su nombre?
2: Hola, Pablito, ¿cómo estás? Acá en Copepó.
1: Hola, Jaito, ¿cómo está?
2: Aquí estamos esperando.
1: ¿Que empieza la fiesta dorada?
2: Perdón.
1: ¿Qué estás esperando?
2: Trabajo.
1: Trabajito, pucha, oiga, no han contado nada todavía.
2: No pasa nada todavía, Pablito.
1: Este amigo Janito, mire, yo le recomiendo, cuando tenga un tiempito, pegues una vuelta ahí por la humilde de la municipalidad. Ahí puede que le eche una manito más directa, ¿ya?
2: Ese es Pablito.
1: Ya pues, Pablito, Janito, cuénteme.
2: Ya pues,
1: ¿cuál quiere? A ver.
2: El galeón español.
1: ¿El galeón español? ¿De cualquier intérprete?
2: De lo original, lo...
1: ¿Cuál es el original? ¿La Sonora Palacio puede ser o no?
2: Claro, la Sonora Palacio.
1: La Sonora Palacio. Ya pues, Janito, lo buscamos para poder tocarlo, ¿ya?
2: De ese favorito que tengo.
1: Ya, Janito. Igual usted, ánimo, tire para arriba nomás. Ya, abrazo. Chao, chao.
2: Gracias.
1: Ahí estaba nuestro amigo Janito, pues, ¿ah? Oiga, usted haga lo mismo, llámenos ahí a nuestro número fijo al 52-223-0315. Ya. DJ, vámonos con la música. ¿Sí? ¿Qué vamos a escuchar ahora? Sorpréndame. No te puedo creer. Nos quedamos con la música de Jordan. Ya ahora regresas. 21 horas con 22 minutos a Fiesta Dorada.
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1: Estamos de regreso, 25 minutos faltan ya para las 22 horas en esta Fiesta Dorada de día viernes que tenía por ahí, el onomástico. Dionisio hoy día, ¿o no? Sí, pues San Dionisio, imagínense. Me acordé de un programa que yo escuchaba cuando era más joven, ¿eh? Ahí en la Rock and Pop. Oiga, ya. A ver, vámonos con saluditos que han llegado de temprano aquí a nuestra casilla de WhatsApp al +569 93 44 60 10, a +569 93 44 60 10. Y también no te olvides que nos puedes llamar al 52 223 0315. A ver. Oiga, por acá le mandamos saludos a Patricia Godoy, que nos dice: hola Pablito, espero que te encuentres muy bien. Quiero pedirte un tema de capítulo quinto. Porfa, Playa Azul, gracias. Un abrazo. Oiga, Patita, yo solamente le voy a decir una cosa. No, poner un reto, ¿cómo? No. No, la quiero invitar para que se quede, porque a las 22:30 tenemos que votar por el ranking. Y hoy día, uno de los que participan es en la agrupación Capítulo Quinto, ¿ya? Así que para que esté atenta y a votar más ratito por ellos, ¿ya? Saludos ahí a Patita. A ver si alcanzamos a tocar el Capítulo Quinto antes del ranking de las 11. Me voy con mi amiga Irma. ¿Cómo está Irmita de Copiapó? 21 horas con 37 minutos. Cuénteme, Irmita, ¿dónde está? Muy buenas noches.
2: Buenas noches, Pablito.
1: Hola, Irmita.
2: Gusto de saludarlo.
1: Aquí igualmente, casita, pues.
2: Tranquilamente, escuchando Fiesta Dorada. Así eso. Que, Pablito, aquí en casita, acompañándolo de su programa. Ay. Que tenga linda jornada.
1: Muchas Pablito. Gracias, pues, querida Irmita. Oiga, alcanzamos a dar el aplauso, ¿no? Sí, alcanzamos. Deje bajarle por acá, ¿ya? Aplauso para la Irmita, pues. Oye, que nos mandó tremendo saludo, que está en la casita hoy día. No le tocó asado, no le tocó salir a la hacienda. No, bien, está ahí descansando. Está bien, permita. No todo puede ser jarana. Ah, no. Son bromas. Ya, oiga, saludos para Natalie, que nos dice: hola, Pablito. Saludos para todo el equipo de Radio Nostálgica. Acá estamos visitando a la cuñada Jessica y a su marido Moisés, escuchando lo mejor del fin de semana. Un besito grande para usted. Oiga, qué linda la Natalie. Muchas gracias, pues. Un corazón, hay un corazoncito. Ya, pues, un corazón para la Natalie. ¿Están en Caldera o no, Natalie? Si mal no recuerdo. ¿Cierto que sí? Ya, ahí me va contando durante la noche del día de hoy. Voy con mi amiga Vivi. ¿Cómo estás, Vivi, querida? Cuéntame. ¿Cómo estás la noche del día de hoy con la mamita o no?
3: Hola, Pablito, querido.
1: Hola, Vivi,
3: aquí,
1: querida.
3: Aquí nosotros, como de costumbre, tomando tecito.
1: Ah, me asustó, oiga,
3: al
1: me asustó.
3: Son de tu programa.
1: Eso.
3: Que tengas un buen turno y vamos que se puede.
1: Vamos, Vivi.
3: Sigamos con las cumbias.
1: Eso.
3: Bye, bye.
1: Bye, bye, amiga Vivi. Ya, pues, ella lo pidió. Sigamos con las cumbias. Y de las cumbias que a ustedes les gustan, ¿ah? Nos quedamos con la super banda tropical de Vallenar. Esto se llama Ha Salido la Luna. 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

y de la super banda tropical le va a llenar. Nos quedamos con los más exitosos, con los número uno de Chile. Ellos son el grupo Zumba, ¿vale, primo? Esto se llama Un Hombre No Llora. 20 horas con 44 minutos, fiesta dorada.

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1: Ya pues, estamos de vuelta, son las 21 horas con 49 minutos. Oiga, me llegó un audio tan bonito. Ustedes saben que yo soy de acá, de la región, con toda mi familia, pero en algún momento nos dividimos. Algunos se fueron para el sur, otros nos quedamos acá en el norte. Y tengo allá en el sur de Chile a la mitad de mi familia, pues a la mitad de mi corazón, a mi hermano, a mis sobrinas, a mi sobrino, a mi futbolista, a mi Gasparcito, que está ahí llegando de vuelta a la casa y nos mandaron un audio. ¿Me permite escucharlo, cierto? Ya, pues. Un regalito ahí para todos ustedes de parte ahí de la familia. A ver, Panchito, hermano, ¿cómo estás? Buenas noches.
2: Hola, Pablito, ¿cómo estás? Te habla tu hermano desde la región de O'Higgins, recién volviendo a la casa porque voy con la figura.
1: ¿Ya?
2: El futuro de Chile, el futuro de la selección chilena.
1: Eso.
2: Y él quiere mandarte un saludo.
1: Ya,
2: vamos, desafortunadamente va a jugar en el O'Higgins y no en el León de Atacama.
1: Es verdad, es verdad.
2: Pero felices porque tenemos un talento. Te quiere mandar un saludo desde acá, de la región de O'Higgins.
1: A ver.
3: ¡Pablo!
1: ¡Eso! ¡Hola, mi Gaspi!
2: Ahí, con todo el ánimo, vamos de regreso.
1: Ya, campeón.
2: Un abrazo, lo estás haciendo excelente.
1: Muchas gracias.
2: Eso, vamos.
1: Uy, ya va aburrido, ya falta como 20 minutos. Le dice un aplauso para los chiquillos que están allá en el sur. Ya, pues le agradezco ahí el mensaje a mi hermanito. Oye, ellos están en la sexta región, allá en la comuna de San Vicente de Tahuatahua. Así que le mando un saludo allá a mi hermanito. Y por supuesto, a través de ellos le mandamos un saludo a toda la gente que está haciendo, por así decirlo, patria en otras comunas de nuestro país, pero que tienen siempre el corazón acá, en Atacama. Ya pues, no te olvides que estamos en vivo y en directo por las más de 15 señales. También nos puedes mandar tus mensajes al más 569-93-44-6010. Y también tenemos habilitado nuestro número telefónico para que tú nos puedas llamar en vivo y en directo al 522-230315. A ver, oiga, por aquí me saluda Sebastián, que tiene mucha razón, ¿eh? Yo me sumo a su saludo porque dice, hola, buenas noches. Quiero mandar un saludo a los conductores de la red Copiapó. Sobre todo a aquellos que nos esmeramos en dar un buen servicio, dice. A esta hora camino a Paipote en la línea número 11, en patente terminada en 66. Dice, no solamente hay que informar lo malo. Oiga, yo me sumo, le doy un aplauso ahí a nuestro querido amigo, a Sebastián. Oiga, porque así como él, tengo varios amigos que han contactado ahí en Radio Contenta, también en Nostálgica, y que sabemos que hacen una tremenda labor y que entregan un buen servicio. Tengo, por ejemplo, a mi amigo Teddy Luis, tengo al Ariqueño, tengo al Santiaguino Loco, en su momento estuvo la Marcia, la Jime, tenemos también al Máquina, ¿quién se me queda afuera? ¿Quién se me queda afuera? La Sole, bueno, tenemos hartos ahí coleguitas que están ahí manejando los buses, así que a esta hora, cuando son las 21:52, le mandamos por supuesto un saludo y este aplauso a todos los operadores y operadoras de los buses eléctricos. Ya, oye, debo temitas, ¿ah? Debo acá el Galeón Español y me habían pedido otra canción más. Ya, voy a buscarla porque no recuerdo qué canción era la que me habían pedido. Ya, vamos a buscarla ahí, a ver. Ah, la de los capítulos quinto, ¿verdad? Pues ya, atento, o sea que tengo sorpresa para el día de hoy en el ranking. Ya, antes de irnos con la música, a ver, tengo por aquí a mi amigo Patricio Baigorri del Salvador. A ver, Patito, deje bajarle por acá un poquito, ¿le bajamos? Ya, correcto. Patricio, cuéntenos, buenas noches.
4: Hola, Pablito, ¿cómo estás, Pablito?
1: Hola, don Patricio.
4: Tanto tiempo, Pablito.
1: Sí, pues
4: acá de Salvador, con el Patricio Baigorri.
1: Eso, Patito.
4: Pablito,
1: cuénteme.
4: Yo no quería saludarlo, está muy buena la música.
1: Muchas gracias, güey.
4: Al tiro el ritmo.
1: Eso.
4: Que tenga una excelente noche.
1: Igualmente.
4: Igualmente quería saludar a mi cachetona Carmen.
1: Ay.
4: A mi hijo Agustín.
1: Ya.
4: Que están en la casita, yo estoy con turno noche.
1: Ya.
4: Ya. Y igual saludar a María Paz y a Dariel Ani.
1: Eso. ¿Ya? Bien saludados.
4: Eso pues, Pablito.
1: Ya pues, Patito.
4: Estoy del martes.
1: ¿Cuánto le queda?
4: Empezó mi nochera, así que hasta el lunes. Un tema
1: ya.
4: De...
1: ¿De quién?
4: Del grupo...
1: A ver.
4: Albacora.
1: Albacora, ya pues.
4: O un temita, el último que sacaron. ¿Ya?
1: Ya pues, Patito.
4: Ya, Pablito, que esté bien.
1: Igualmente.
4: Buen turno.
1: Ya pues, igualmente, un abrazo.
4: De acá de El Salvador.
1: Eso, Patito Baigorri. Muy bien, un saludo ahí para Patricio, ¿eh? Que está en la noche, le va quedando poquito. Estamos a sábado, sale el lunes, así que ánimo, Patito, vámonos con la música. Nos quedamos con Américo. Esto se llama Tú lloras por él. 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

Nos quedamos con toda la música de Noche de Bruja. Te amo para siempre. 21:57. 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
1: Y se nos fue la primera hora. Nos quedamos con el Galeón Español. Eso lo pidió Janito. Ya suena la Sonora Palacios en la fiesta dorada.

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1: ...22:05, ve, oigas, aquí cabemos todos, los clásicos, los nuevos, la ranchera, la cumbia, la salsa. Usted pídanos nomás al más 569-93-44-6010 o puedes llamarnos desde ya al 52-223-03-15. Ya, oiga, jornada del día de hoy, que por lo menos durante la noche, a esta hora está todavía un poquito caluroso, ¿eh? A diferencia de lo que había ocurrido en otro fin de semana. Por ejemplo, para que usted se haga una idea, simplemente, ¿eh? A esta hora, por ejemplo, en Copiapó estamos con 21 grados. En Vallenar, a esta hora, según lo que informa acá la Dirección Meteorológica de Chile, estamos con 23 grados, imagínese. Oiga, cómo ya está el verano, ¿eh? Ay, ay, ay. Ya, vámonos con llamados telefónicos, ¿sí? A ver, aló.
2: Aló, Paulito, ¿cómo estás? Javier Ramírez.
1: Don Javier de Pisco Elqui, ¿cómo está usted? Comuna de Paihuano.
2: Región de Coquimbo. Bien, gracias a Dios, aquí estamos. ¿Y usted cómo está, Paulito?
1: Bien, pues amigo Javier, aquí estamos en la fiesta dorada, oiga, con muchas ganas de acompañarlo. ¿Usted está, cómo está? ¿Acompañadito o no?
2: Sí, aquí estamos en familia.
1: Eso, allá en la cuarta región, pues.
2: En la cuarta región donde, bueno, hemos tenido lluvia y calor, ya. Lluvia y calor.
1: Oiga, pero dejó de llover, ¿cierto? Ya no está lloviendo.
2: No, ya no está lloviendo ya, sí, es a rato nomás cuando caen sus gotas.
1: Oiga, ¿y está lloviendo con frío o está lloviendo ahí con temperatura cálida?
2: ¿Sabe que ayer en la tarde, tipo 3 de la tarde, llovió con sol?
1: Ah, no le puedo creer, mire.
2: Sí, acá en el Valle del Elqui llovió con sol.
1: Oiga, y eso es raro, pues, ¿no?
2: Sí, es raro, pero la gente ya está acostumbrada ya, así que... Ya se acostumbra la gente acá en el Valle del Elqui.
1: Se ha vuelto más normal. Mire, acá hace por lo menos unas 2-3 semanas también estábamos un día jueves en la feria y llovió con sol, querido Javierito. Así que, bueno, el cambio climático, pues dicen por ahí.
2: Sí, pues el cambio climático, ya hay que acostumbrarse.
1: Acostumbrarse, así, va a cambiar el clima. Claro. Va a cambiar. A prepararse para el verano, que va a estar ay, ay, ay.
2: Sí, pues ¿y usted, Paulito, cómo está?
1: Oiga, Javierito, bien contento, hemos tenido harto éxito ahí en La Contenta, también acá en Nostálgica, así que nada, felices de poder acompañarlo. Y ya se nos vienen también otros eventos, se nos viene Halloween, se nos viene Navidad, Año Nuevo, para
2: sí,
1: acompañarlo.
2: Pues,
1: así que, oiga, lo invito para que Año Nuevo se acompañe de Nostálgica, ¿ya?
2: Por supuesto, como siempre, Pablito.
1: Vamos a estar ahí con la fiesta dorada de Año Nuevo. Oiga, se nos va el año, ¿ah?
2: Sí, ya no queda nada para el año 2027.
1: Eso, pues. Javierito, algún saludo para el
2: oiga,
1: día de hoy.
2: Sí, mire, quiero saludar a mi familia que está acá escuchando la emisora.
1: Ya.
2: Y si es posible, un temita de Amar Azul.
1: ¿De Amar Azul? ¿Cualquiera o uno especial?
2: Cualquiera de Amar Azul.
1: Ya, pues, Javierito, vamos a buscar un temita para poder tocarlo más ratito, ¿ya?
2: Muy bien, pues, Paulito, que tenga usted una buena jornada.
1: Ya, pues, Javier, lo esperamos a las 10:30 para votar por el ranking, ¿ya?
2: Ahí vamos a estar.
1: Eso, Javier, un abrazo, cuídese mucho.
2: Chao, chao.
1: Chao, chao, buenas noches. Oiga, ahí estábamos con nuestro amigo Javier Ramírez, que él nos escucha desde la cuarta región, ¿eh? Es un colega ahí de Pisco Elqui, comuna de Paihuano, comuna que yo quiero mucho porque me ha tocado participar por lo menos más de 6 ocasiones, visitar la comuna. Oiga, aquí es lindo el Valle del Elqui, ¿eh? Deberíamos acá en el Valle de Copiapó y en todos los valles deberíamos copiar ahí lo que hace la cuarta región y potenciar el turismo porque, oiga, es precioso pasar ahí un verano en el Valle del Elqui. A ver, me voy con el último saludito del WhatsApp. Aquí tengo a Yamil que me dice, hola, buenas noches. Estamos en Carrizal Bajo. Estamos celebrando nuestro aniversario de matrimonio. Mi señora Claudia Lai y Yamil Tapia. Llevamos, Pablito, 7 años casados y 17 años juntos. Oiga, un aplauso para esta pareja romántica. 17 años, hay que tener paciencia. Ah, mire, ¿eh? Ya, ahí para que nos compartan la receta del éxito, pues. ¿Ya? Eso. Oye, nos dice además que está muy buena la música y nos da las gracias. ¿Ah? Gracias totales. Gracias a usted, pues, Yamil. Ya, y desde Carrizal Bajo y desde Pisco Elqui nos vamos hasta El Salvador para que nuestro amigo Patricio Baigorría escuche la canción que nos pidió recién, pues.
3: Atención, atención.
1: Nos quedamos con Alba Cora. 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
1: Ya pues estamos de vuelta, 52-223-0315. A ver, tenemos llamados telefónicos. ¿Aló?
2: Hola.
1: ¿Aló, aló?
2: Hola, bonito, ¿cómo estás?
1: Hola, buenas, ¿se le corta, Andrés?
2: Sí.
1: Ahí está, oiga, ¿se le escucha cortadito, Andresito,
2: Oiga, ¿me escucha bien ahí?
1: Ahí por ahí lo escuchamos mejor. Ya, cuénteme, Andresito, ¿cómo está? ¿De dónde nos llama?
2: Bien, de aquí digo, mira, quiero mandar un saludo a la Yovita.
1: ¿A quién, a quién?
2: A la Yovita, a mi Yovita, esposa.
1: ¿Ya?
2: Agradecerle los maravillosos 6 años de matrimonio. Oh. Que es una compañera increíble, maravillosa.
1: Mira.
2: La mejor. Y quería que todo el mundo supiera que tiene una esposa maravillosa, maravillosa.
1: Mire, qué lindo, Andresito. Ya, pues, oiga, ¿y algún temita para dedicarle hoy día, no? ¿Alguna canción?
2: Ahí se lejos del criterio.
1: Ya, oiga, tengo una bien romántica. Hay una cumbia romántica, ¿ya?
2: Ya, pues, dele, nomás, aquí lo saludo aquí, vamos a sacarle brillo al piso.
1: Ya, pues, eso, Andresito, oiga, saludo para usted. ¿Cómo se llamaba su esposa?
2: Yovita.
1: La Yovita, oiga, para Andrés y para Yovita, entonces, feliz aniversario. Este aplauso, chiquillos, es para ustedes. Felicidades en estos 6 años de matrimonio, pues.
2: Y que le amo mucho y gracias por su paciencia.
1: Eso, ya, pues, Andresito, un abrazo grande, cuídese.
2: Ya, chame, gracias.
1: Chao, chao. Oiga, ahí estábamos con Andrés, entonces. Oye, puro romántico la noche del día de hoy, Sí, mire, teníamos recién a Yamil, ahora tenemos a Andrés que está celebrando ahí su aniversario. Bien, bien. Oye, y hombres románticos, ¿sabes? Para que las mujeres después nos digan que los hombres no son románticos. Sí, mire. Ya, a ver, tenemos más llamados telefónicos. ¿Aló?
3: Hola, Pablito.
1: Juanita Ahumada, ¿cómo está usted?
3: Adiós, gracias, bien.
1: Espéreme. Ve. ¿Cómo está, Juanita?
3: Adiós, gracias. Bien, Pablito, ¿y tú?
1: Bien, Juanita, con un poquito de calor, ¿sabes?
3: Sí, hace calor.
1: Está caluroso la noche, sí, el día de hoy.
3: Sí, aquí arriba, en el sector alto, hace calor.
1: Oiga, ya. A dormir a pata pelano hoy día.
3: No queda otra.
1: No queda de otra. Oiga, cuénteme, ¿cómo ha estado su viernes? ¿Cómo ha estado su comienzo de fin de semana?
3: Bien.
1: Bien, ¿todo bien?
3: Todo bien, gracias a Dios.
1: Eso, ¿ningún resfrío, alergia, nada?
3: No. Se fueron, menos mal. Los eché.
1: Eso, bien lejito.
3: Sí, que no vuelvan más ya.
1: Eso, Juanita. Oiga, cuéntenos, pues.
3: Yo quiero saludarlo a usted.
1: Ay, muchas gracias, pues, Juanita.
3: Usted sabe que le tengo mucho cariño.
1: Muy amable, muchas gracias.
3: Le mando un gran saludo, un gran abrazo.
1: Gracias, Juanita, la quiero mucho. Le mando un besito, un abrazo.
3: Yo también, mi niño. Usted sabe que le tengo mucho cariño a usted.
1: Muchas gracias.
3: A su mamita, a su papá, a toda la familia.
1: Eso, ahí están.
3: Les tengo mucho cariño.
1: Ahí están los papitos escuchando la radio hasta ahora.
3: Ay, saludos para los dos.
1: Saludos para los papitos, eso, güey.
3: Saludos para los dos, que tengan buen fin de semana.
1: Eso, oiga, ¿cómo serán los papitos de Patiperros? Que les dije, hoy hay un show de adultos mayores haciendo actividad folclórica y fueron.
3: ¿Fueron?
1: ¿Pero adivine qué?
3: ¿Bailó tu papá?
1: Se equivocaron de puerta, estaban a otro show, Juanita.
3: Ay, po. No te
1: puedo. Pero bueno, la pasaron bien igual. Así
3: pero
1: que...
3: lo bien que lo... eso.
1: La pasaron
3: súper bien.
1: Eso, así que estamos contentos con los papitos. Están con buena salud, así que es lo importante.
3: Eso es lo bueno.
1: Oiga, Juanita, bueno, ¿alguna canción, algún saludo más?
3: Para mis amigas del teléfono.
1: Ay, a chiquilla.
3: A todas mis amigas del teléfono, menos a una.
1: Ah. Oh.
3: Sí, pero... un gran saludo para todas, un abrazo grande y muy cariñoso para cada uno.
1: Ya, por aquí anda un par de ellas,
3: A ver, ¿quién?
1: La Estrellita y la Paulita están por acá.
3: La Estrellita, me gustaría escuchar a la Estrellita, sabe ella que es mi buena amiga.
1: Eso, vamos a mandar un saludito para que... aquí sale el mensaje, me dice que le vaya muy bien, así que ahí lo vamos a estar leyendo más ratito, Juanita.
3: Bueno, Paulita.
1: Ya, pues, oye, la Jime...
3: Ay, anda Pati perreando.
1: Ay,
3: también.
1: La chiquilla.
3: Pero ya va a llegar. No, así me llamó que ya venía en camino.
1: Tirón de oreja. No, sí. Mentira, que ya la vida. Ya, Juanita, un besito.
3: Ya, y Pablito, que esté bien.
1: Igual usted, que tenga buena noche. Gracias
3: no
1: por llamarnos.
3: Voy a pedir canción porque ya supe, escuché que va a capítulo quinto en el ranking.
1: Oiga, está pero peleadísimo hoy día porque los que le van a pelear a capítulo quinto, oiga.
3: No, si capítulo quinto tiene que ganar.
1: Ya, eso, hágale barra.
3: Grupo de la región.
1: Ya, Juanita, un besito ya, grande.
3: Para usted también, mi Pablito, querido.
1: Que tenga buena noche.
3: Un gran abrazo, que tenga muy buena noche, nos vemos en el ranking.
1: Eso, Juanita, hasta más ratito, chao, chao.
3: Sí, chao, chao.
1: Eso, Juanita Humá. De las amigas del teléfono, ya. Oye, estoy pasadito, estoy pasadito. Ya, esta canción es para los románticos, ¿ah? Ahí para nuestro querido Andrés, para su esposa y para todos los románticos que están hoy día celebrando junto a su pareja.
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1: Nos quedamos con los Ávila. Esto se llama...

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1: Y estamos de vuelta con toda la música de Jordan. 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
1: Ya, damas y caballeros, estamos en vivo, estamos de vuelta. Son las 22 horas con 35 minutos y aquí comienza el ranking. Tú los votas, tú los eliges, tú los haces ganar. Ya, les explico un poquito. Vamos a votar por tres artistas. Ustedes tienen que votar por el que más les guste. ¿Cómo pueden votar? Muy sencillo. Puedes mandarnos tu WhatsApp al más 569-93-44-6010. Si lo haces por WhatsApp y nos mandas un mensaje de texto, tu voto vale uno. Ahora, si nos mandas audio al más 569-93-44-6010, tu voto vale doble. Y también, si nos llamas al 52-223-0315, tu voto también vale doble. Opción 1 del día de hoy, ya nos escuchas en el fondo de los locales. Ellos son Capítulo Quinto.
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1: Y yo les dije que no se le iba a hacer fácil el día de hoy. Ya los quiero ahí discutiendo con la familia. No, pero en buena forma, pues. Ah, quiero que lo resuelvan. Porque la opción número 2 del día de hoy son... Los Maravillosos, de José Villanueva.

Ya, y si usted encontraba que ya estaba difícil, en el lugar número 3, escuchamos a... ¡Américo! Ya lo sabes, opción número 1, capítulo 5. Opción número 2, Los Maravillosos de José Villanueva. Y opción número 3, ¡Américo! Ya, mientras ustedes comienzan a votar al más 569-93-44-60-10 o por llamado al 522-23-03-15, vamos con saluditos. Oiga, saluda a Vallenar, ahí a nuestra amiga Marita de Vallenar, que nos dice, Pablito, que tenga una linda noche. Muy buenas noches, saludos Marita, querida, un besito. Hoy sigo pegado al computador, ya, ahí sí. Oiga, saluda a Mónica Torres, que me dice, hola Pablito, también te escucho en la noche, en la fiesta dorada. Muchas gracias, Mónica, un saludito. Un besito, Mónica. Ya lo sabes, opción 1, capítulo 5. Opción 2, Los Maravillosos. Y opción 3, Américo. Oiga, le mandamos saludos a nuestro amigo Gabriel. Dice, hola Pablito, un saludo de Gabriel Órdenes de Canto del Agua. Saludos a Mónica, que está en Santiago. La operaron hace poquito. Oiga.

0: 15. Hola, nenito.
1: Buenas noches, Pablito.
0: ¿Cómo estás, nenito?
1: ¿Cómo estás?
0: ¿Bien y usted?
1: Acá escuchando tu programa.
0: Muchas gracias,
1: pues. Esperándote con ansia cuando llega el día viernes y el día sábado.
0: Muy amable, muchas gracias.
1: Bueno, aquí todavía solita porque Luis Antonio todavía no llega. Está entre Chañaral y tal, trabajando.
0: ¿Ya?
1: Y
0: ya queda poquito,
1: esperando
0: ya queda poquito.
1: Que se encuentre muy bien. Eso. Porque está trabajando a full, así que
0: mira,
1: un saludo para él.
0: Ya pues.
1: Que te escucha online.
0: Eso.
1: Y bueno, con un tema que tú elijas.
0: Ya pues.
1: Porque a él le gustan los líderes de Chile, entonces.
0: Ay, miren.
1: Bueno, si tiene una música de esa, colócasela. Ya, porque ya el martes está por acá.
0: Eso.
1: Si Dios lo quiere así.
0: Ya pues.
1: Lo va a querer. Así que, bueno, Pablito.
0: Ya,
1: muchas
0: buenito,
1: gracias.
0: Besitos.
1: Sigo escuchando tu programa y voy a votar luego.
0: Ya,
1: bien,
0: eso.
1: Por las canciones que
0: eso,
1: pongas
0: eso.
1: Y por el grupo.
0: Ya pues.
1: Muchas gracias, Pablito, por siempre estar conmigo. Muchas gracias.
0: Ya, nenito, gracias a usted por ahí mandarnos sus saluditos. Opción 1, capítulo 5. Opción 2, Los Maravillosos. Opción 3, Américo. Ya, voy con más saluditos. Saludos a Estrellita de Diego Almagro, que me dice que le vaya muy bien en su fiesta dorada, Pablito Reyes. Como siempre, les mando un gran saludo cordial para mis amigas del teléfono, que la pasen bien. Y a mi pequeño amiguito Mateo, los saludos, Estrellita de Diego Almagro. Eso, Estrellita. Saludos a Estrellita de Diego Almagro. A ver, tengo por aquí a María, que me dice, buenas noches, Pablito, linda música, ¿sabe? El 15 de octubre cumpliríamos 37 años con mi viejito, pero no se pudo, me dice, y le mando hartos besitos al cielo a mi viejito y decirle gracias por la hermosa hija que me dejó de parte acá de María. Ya, pues, amiga María, un besito al cielo para su marido, muchos cariños. Saludos para Yamna Arquero, que dice, buenas noches. Hola, Yamnita, buenas noches. Saludos para Natalie, que dice, un saludo para los suegros, Pablito. Y también a sus papitos. Saludos desde Caldera. Ya pues, Natalie, cariños. Gracias a los saludos, mis papitos. Ya, vamos con la música. Seguimos votando hasta las 22:59. Nos quedamos con la música de Pilar y su nueva pasión.

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1: Ya, estamos de vuelta. Seguimos votando. Oiga, me enredé ya. Recuerda, más 569-93-44-60-10. Y también nos puede llamar al 52-12-23-03-15. La opción 1 del día de hoy, capítulo 5. La opción 2, Los Maravillosos de José Villanueva. Y la opción 3, Américo.
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1: Ya, vamos con llamados telefónicos. Aló.
3: Aló, hola joven, soy yo, la Fanny Dole Rosario.
1: Hola señora Fanny, ¿cómo está? Cuénteme, ¿por qué votamos hoy?
3: Bien, ¿cómo está? Bien.
1: Bien, pues sí. Fanita, cuénteme, ¿por qué votamos?

0: Por el capítulo quinto, por la número uno.
1: Por la número uno. Ya, pues, señora Fanny, cuídese mucho, cariño.
0: Hasta luego.
1: Chao, chao. Besitos.
0: Chao.
1: Oiga, le cortante. Disculpe, señora Fanny. A veces que se habíamos despedido ya. Disculpe, disculpe. Ya, ¿tenemos más llamados telefónicos? Sí. Ya, recuerda, 52-2-23-03-15. Tu voto por llamado vale doble. Aló.
2: Aló, buenas noches.
1: Buenas noches, amiga. ¿Su nombre?
2: Fresia, de Tierra Amarilla.
1: Amiga Fresia, ¿por quién votamos?
2: Por capítulo quinto, por favor.
1: Eso, amiga Fresia,
2: doble,
1: saludos.
2: Doble, por favor.
1: Perdón, perdón.
2: Doble, doble.
1: Sí, voto doble, Fresia, cariño, besitos.
2: Ya, chao, chao. Besito.
1: Eso, Fresia. Voto doble por capítulo quinto. A ver, vámonos al WhatsApp mientras siguen llegando los llamados al 52-2-23-03-15. A ver.
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1: ¿Dónde quedan los mensajes? Acá están, acá están. Acá están, acá están, acá están. Ya, vamos a ver, Elio Caranza, cuénteme por qué votamos hoy.
4: Pablito, número uno, capítulo quinto.
1: Eso, Eli, cariño. O sea, Cristian Abarca, ¿cómo está usted?
5: Hola, Pablito.
1: Hola, Cristian.
5: Yo voto por capítulo quinto.
1: Oiga, cuatro votos de inmediato para capítulo quinto. Recuerda que tu voto por audio también vale doble. ¿Tenemos más llamados telefónicos o no? ¿No? ¿Todavía no? Ya. Pueden seguir llamando, ¿ah? Teníamos ahí a Eli, a Cristian. Vámonos con Irma. Hola, Irmita.
6: Pablito, yo voto por la número uno.
1: Eso.
6: Capítulo quinto.
1: Oiga, seis votos de inmediato, mira. Ya, llamado telefónico. Aló.
7: Pablito, soy yo, la Juanita Ahumada.
1: Juanita Ahumada, ¿por quién votamos hoy?
7: Ay, por mi grupo favorito.
1: Ay.
7: Capítulo quinto.
1: Eso, Juanita, voto doble, cariño. Chao, chao.
7: Chao, igual cariño para usted, hijo. Chao.
1: Chao, Juanita.
7: Chao,
1: oiga, tenemos voto doble por capítulo quinto. Oiga, está pero arrasando, ¿ah? La banda local. Más llamados telefónicos. ¡Aló!
8: ¡Aló, buenas noches!
1: Buenas noches, amiga. ¿Su nombre?
8: Angie, de Coyapó.
1: Angie, cuénteme, ¿por quién votamos?
8: Por la número uno.
1: Capítulo quinto. Gracias, Angie.
8: Gracias, chao.
1: Chao, chao. Oiga, estamos arrasando, ¿ah? Con capítulo quinto. Podríamos mandar un saludito ahí. Capítulo quinto. Vamos a presentar acá el especial, ya. A ver, amigo Luchito Carrera, cuénteme por quién votamos hoy.
9: Hola, amigazo, ¿cómo está, amigazo?
1: Hola, Luchito.
9: ¿Qué cuenta, qué cuenta? Ya aquí estamos dándole la séptima,
1: Eso, eso.
9: Así que aquí estamos poniéndole, yo voy con la número, capítulo quinto.
1: Capítulo quinto, Luchito, voto doble.
9: Comemos la vieja y a mi esposa, todo por allá.
1: Ya, le sonaba ahí el... Ya, saludos a Luchito, ¿ah? Le sonaba ahí el... El walkie-talkies. Amiga Vicky, ¿por quién votamos?
10: Hola, Pablito, muy buenas noches.
1: Hola, amiga Vicky.
10: De Caldera.
1: Eso.
10: Con Vicky por acá. Voto por la número dos, Los Maravillosos.
1: Los Maravillosos.
10: Recuerdos.
1: Uy.
10: Estén bien, saludos.
1: Chao, Vicky. Oiga, se meta la pelea ahora, Los Maravillosos. Saludos, Vicky. Paola Marisol me dice, Pablito, buenas noches, opción número 3, ya pues, voto simple por Américo. Maglio Cisternas dice, hola Pablito, mi voto es por la número 2, buen turno, ya pues, voto simple por Los Maravillosos, Maglio. Hola Elvira, ¿por quién votamos? Me dice Pablito, voto por la número 2, Elvira, ya pues, Los Maravillosos, voto simple. Paolita de Domeico me dice, Pablito, voto por la número 3, Américo. Voto simple por Américo. Recuerda que por audio vale doble, ¿eh? Ahí está la diferencia. Llámanos o manda tu audio porque ese voto doble marca la diferencia. Hola, amigo Pedro, ¿por quién votamos?
11: Sí, amigo, voto por la opción 2.
1: Los Maravillosos.
11: Trabajé con un ex maravilloso.
1: Mire. Eso.
11: Saludo.
1: Ya pues.
11: Voto por la número 2.
1: Saludos, Pedrito. Voto número 2. A ver, llamados telefónicos. Aló.
12: Aló, buenas noches, Pablito.
1: Buenas noches, ¿bien usted su nombre?
12: Leonor.
1: Leonor, cuénteme, ¿por quién votamos?
12: Por la número uno.
1: Por capítulo quinto, voto doble, Leonor, okay. Muchas gracias.
12: Ajá.
1: Chao, chao.
12: Okay,
1: eso, Leonor, ya. ¿Dónde está? A ver, Isabel me dice, Pablito, buenas noches, voto por Américo, saludos a Isabel, perdón, de Isabel Rivera Meléndez. Gracias, primo, me dice saludos a la familia, es Isabelita, voto simple por Américo. Don Pedro Araya, cuénteme.
13: Hola, Pablito, buenas noches. Muy buena la música, Pablito.
1: Gracias, Pedrito.
13: Voto por la número 3, opción número 3.
1: Américo, voto doble para Américo. Alejandro, cuénteme por quién votamos el día de hoy.
14: Buenas noches, amigo Pablo. Oh. Yo voto por la número 1, capítulo quinto.
1: Por capítulo quinto, ya pues, voto doble entonces, Alejandro. Héctor de Vallenar me dice, Pablito, me quedo con Américo. Ya pues, voto simple por Américo. La fuerza indestructible. nos quedamos con Jocelyn. A ver, Jocelyn, cuéntame.
15: Pablito.
1: Hola, Jocelyn. Eso.
15: Opción 2, Los Maravillosos.
1: Los Maravillosos.
15: Porfa, gracias.
1: Ya, pues Jocelyn, voto doble por Los Maravillosos. Y nos quedamos con Silvia, que dice capítulo 5, Silvia Cubillos.

Ya, vámonos con la música mientras yo cuento los votos. Sigan votando, ¿eh?, al más 569-93-44-60-10 o llámanos al 52-2-23-03-15. Nos quedamos con la música de Alanis Lagos.

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1: Ya damas y caballeros, nos van quedando solamente cinco minutos van quedando para votar. Recuerda, opción 1, capítulo 5, opción 2, Los Maravillosos, y opción 3, Américo. Amiga Lidia, ¿cómo está usted? Buenas noches.
2: Buenas noches, Pablito. Quiero concursar, quiero por capítulo 5.
1: ¡Eso! Ya.
2: Muchas gracias, Pablito.
1: ¡Chao, chao, Lidia! Oiga, voto doble para capítulo 5. Jean Barral me dice, hola, soy Jean Paul de Tierra Amarilla, voto por la número 2. Ya pues, Jean Paul. Voto simple por Los Maravillosos. Estrellita de Diego Almagro, ¿cómo está usted?
3: Hola, Pablito.
1: Hola, Estrellita.
3: Yo voto por la número 1, capítulo 5.
1: Capítulo 5.
3: Chao.
1: Chao, chao, Estrellita. Tocayo Pablo me dice, hola, hola, Tocayito. Voto por capítulo 5. Pablo, acá desde Caldera, ya pues. Voto simple por capítulo 5. Palomita me dice, Pablito, voto por la número 1. Ya pues, voto simple, capítulo 5. Hola, Fabiola, me dice, hola, hola, número 1, capítulo 5, desde Chañaral, familia Astorga Rojas. Saludos, Fabiolita, voto simple por capítulo 5. Hola, Juanita.
4: Hola, Pablito, buenas noches.
1: Hola, Juanita.
4: Estoy indecisa, pero los dos con mi marido votamos por Los Maravillosos.
1: Eso, voto doble.
4: Voto doble. Serían 4 votos.
1: No, como 4 votos, no, pues sí, 1 por mensaje, pues ve, hoy se me ponen al tiro pillines, no, pues, voto doble nomás ahí, Juanita. Saludos, saludos. A ver, Jessy me saluda, dice, hola joven, capítulo 5, soy Jessy, muchas gracias, ya voy, Jessy. Voto simple por capítulo 5. Marité me dice, Pablito, yo voto por la número 2, Los Maravillosos. Ya pues, voto simple por Los Maravillosos. María me dice, Pablito, voto por Américo desde Huasco, saludos. Ya pues, voto simple por Américo, número 3. Jessica Cortés me dice, Pablito, buenas noches, voto por capítulo 5. Soy Jessica, la famosa de Caldera. Oiga, ¿por qué tan famosa? Voto simple por capítulo 5. Ya, ¿qué más tengo por aquí? Natalie, cuénteme, ¿por qué votamos el día de hoy?
5: Pablito, amor mío, oiga. Yo voto por capítulo 5.
1: Muchas gracias, oiga, me van a retar en la casa. Ya, capítulo 5, voto doble. A ver, tenemos por aquí a Pedro Araya que me dice, Pablito, un abrazo del Salvador, muy buena la música, como siempre. Un saludo a mi señora Pamela, que la amo mucho. Si puede, un temita de la noche, de Brujas. Me gusta todo de ti, ya, Pedrito, estamos en el ranking, Pedrito. Después de las 11:30, ¿ya? A ver, ¿hay más llamados telefónicos? No, nada de más. Ya, me voy con la música. Voy a contar los votos y le cuento quién ganó, aunque yo creo que todos sabemos, ¿o no? ¿Cierto que sé? Ya, a ver. 22 horas con 58 minutos, nos quedamos con toda la música del sur de Chile. Este es El Llanero.

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1: Horas con 32 minutos, estamos de vuelta. Ahí terminaba este especial de capítulo quinto. Nos quedamos con Mr. Gato. Todos, todos. 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Continuamos en la fiesta dorada.

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0: Ya, estamos de vuelta. Hoy estaba peleando ahí con el... con la pantalla, no me funcionaba ahí la, para que nos pudieran ver. Ya, pues, ya se podrá. Oiga, tengo saludito. Oiga, estuvo bueno el especial, ¿cierto? Media horita ahí con capítulo quinto. Excelente, pues. Ya, ahora sí, oiga, tengo más saluditos que habían llegado temprano y que no habíamos cansado a leer. Oiga, Yamil nos pedía que por favor reiteráramos el saludo recién para su esposa. Ya, pues reiteramos entonces, dice, hola, buenas noches, estamos en Carrizal Bajo, me dice, celebrando nuestro aniversario de matrimonio. Mi señora Claudia Lai y Yamil Tapia, llevamos 7 añitos casados y 17 años juntos. Muy buena la música, gracias totales. Ya pues, Yamil. Ahí está, nuevamente dado ahí el saludo porque recién nos escuchó la esposa, pues, ¿ah? ¿Dónde andaba? ¿Dónde andaba? Ando buscando a Patito por acá. A ver, ¿dónde lo tengo? ¿Está más abajo, Patito? Oye, hemos estado acompañados hoy día. ¿Dónde me quedó aquí mi amigo Patricio? Ya, estoy buscando, a ver, no aparece, no aparece, ya no lo encuentro, por ahí tiene que haber quedado, ya lo voy a buscar bien y lo voy a volver a reproducir, porque no lo puedo encontrar, chiquillos. Acá está. A ver, escuchemos el siguiente audio que nos manda por aquí nuestro amigo Patricio desde El Salvador.
1: Hola, Pablito, ¿cómo estás, Pablito? Tanto tiempo, Pablito.
0: Hola,
1: acá
0: Patricio,
1: de Salvador.
0: Eso.
1: Con el Patricio Baigorri.
0: Ay.
1: Pablito,
0: cuénteme.
1: Primero que nada, saludarlo, está muy buena la música.
0: Muchas gracias.
1: Empezó, pero al tiro el ritmo.
0: Eso.
1: Que tenga una excelente noche.
0: Gracias, Patito.
1: Igualmente quería saludar a mi cachetona Carmen, a mi hijo Agustín.
0: Ya.
1: Que están en la casita, yo estoy con turno noche.
0: Mire, ya queda poquito, aquí a poquito.
1: Y igual saludar a María Paz y a Dariela. ¿Ya? Eso pues, Pablito.
0: Ya pues, Patito.
1: Estoy del martes. Empezó mi nochera, así que hasta el lunes.
0: Va quedando poquito.
1: Le iba a pedir un tema de del grupo Albacora, un
0: ¿ya?
1: mix.
0: Lo tocamos, ¿sabes?
1: Un temita, el último que sacaron.
0: Ya pues.
1: Ya, Pablito, que esté bien.
0: Ya, Patito. Igualmente.
1: De acá, pues, El Salvador.
0: Eso, Patricio Baigorri. Oiga, este lo estamos repitiendo porque llegó temprano, pero nos pedía ahí... una persona, ¿eh? No, nos pedía la Carmencita que lo pudiéramos repetir para poder escucharlo, ya. Saludo allá a Patricio, tengo por aquí a Pedro. Pedro, ¿cómo estás?
2: Hola, amiguito, mi nombre es Pedro, voy en ruta, voy para Antofagasta.
0: ¿Ya?
2: ¿Me puedo pedir un temita de los...
0: ¿De quién, a ver?
2: De los Imperio Pastelino, por favor.
0: ¿De los quién?
2: De Imperio Pastelino.
0: ¿Imperio Pastelino?
2: Agradezco, muchas gracias, que tenga un buen...
0: ¡No! ¡Oiga!
2: ¡Ya, amigo!
0: Ya, oiga, nos mandaba recién ese audio ahí, Pedrito, después votó. No tengo ese grupo, ¿eh? Imperio Paste Miro, me dijo, ¿cierto? No los tengo, los chiquillos, ¿ah? Ya, pero vamos a buscarlo a ver si podemos tocarlo ahí para el día de mañana. Oiga, saludos a Ángel Galás, que nos está saludando desde San Fernando, en la sexta región. ¿Qué tal? Bien, pues súper bien. Oiga, me dice por aquí, Pablito, ¿no están en la web activos? Estamos activos, pues lo que pasa es que usted está a través de una aplicación que se llama emisora.cl. Yo le recomiendo que directamente descargue nuestra aplicación, ¿ya? Es muy sencillo, a través de Google Play o a través de la App Store, descárgala, búscala como Nostálgica y te va a aparecer de inmediato para que nos puedas escuchar en vivo y no tengas ese problema, tendrás que estarlo buscando en otra aplicación, no. Baja la nuestra y de inmediato va a poder escucharnos y además va a poder vernos, estamos ahí en la cámara. Hola, ¿cómo están? Cámara número 2, eso. Ya, perfecto, vamos con la música. 23 horas con 41 minutos, mándanos tu saludo, nos va quedando lo último del programa al más 569-93-44-60-10. Nos quedamos con American Sound. Esto es Una Copita Más.

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1: Ya, 23 horas con 50 minutos, 10 minutos faltan ya para la medianoche. Recuerden que ustedes luego se quedan junto a DJ Mickey Mix hasta las 7 de la mañana para que puedan ahí amenizar su fiesta, su asado, su celebración. Ya, oye, le mando saludos a Jessica y a Natalie que me tienen ahí muerto la risa. Me dicen, lo queremos conocer, ver su cara. Oiga, que justo apagué la cámara, recién. Ya, oiga, pero en mi Instagram, si me quieren seguir, es PRreyesGod, ¿ya? Eso, o en Facebook, Pablo Reyes Godoy, ya, es lo mismo. Ahí para que me sigan, ahí lo acepto para que nos podamos comunicar. O también en el TikTok de nuestra radio hermana, pues, de Radio Contenta, hay varios videos nuestros que hemos hecho ahí para las redes sociales. Así que vaya a seguirnos ahí a mi red social, a PRreyesGod, para que me sigan en Instagram y también a través de Facebook. Y también tengo TikTok, pero lo ocupo re poco, la verdad, sí. También tengo video, también tengo foto, pero bueno. En los dos estoy como PRreyesGod, de Pablo Reyes Godoy. Ya. Saludos a Natalie y a Jessica. Oiga, Jocelyn me dice, y mi saludo

0: Ya, oiga, me dice por aquí, hola, buenas noches, Pablito. Aquí le escribe Jocelyn desde Santiago y escuchando la radio nostálgica en la app. Y vengo de la Peguita, me dice, a la casa, a la mejor programación que la fiesta dorada, obvio. Y quiero mandarle un saludo a mi amorcito lindo, a Alejandro Aguirre, a mi hija Antonella Aguirre, a mis compañeras de trabajo, a Camila y Alejandra, a mi suegra Silvia Lobos. Y por favor, un temita de los Viking 5. Gracias, saludos para usted, Pablito, y muy buena noche. Ya pues, saludos, querida Jocelyn. Vamos a dejarle acá un corazón, ¿eh?, a la Jocelyn. Eso. No, y aparte se llama igual que mi polola, ¿eh? Jocelyn, imagínate, la Yossi. Saludos, Yossi. Eso. Perdón la demora, Yossi, ¿eh? Ya, ¿qué más tengo por aquí? Tengo a Marité que me dice, Pablito, buenas noches, acá disfrutando de la fiesta dorada. Excelente música y muchos, muchos saludos, cariños, de parte de Marité. Eso, Marité, cariños. Oiga, me voy hasta Huasco para saludar a María, que me dice, Pablito, hola, saludos desde Huasco. Saludos, María. Pedrito Araya, que me dice, Pablito, un abrazo del Salvador. Muy buena la música, como siempre. Y un saludo a mi señora, a Pamela, que la amo mucho. Y si se puede, un temita de Noche de Brujas. Me gusta todo de ti. Oiga, qué romántico. Se lo debo, ¿eh? Se lo debo para mañana, sí, pues. Ya, saludo ahí para nuestro querido Pedrito Araya. Ya, oiga, este saludo va de vuelta, ¿eh?, porque recién saludaba por aquí la nenito y nos llega un saludo aquí de Luchito Anthony. A ver, deje bajarle por acá un poquito. Le bajamos. Ya, Luchito, expláyese nomás.
1: Buenas noches, Pablito. Luis Anthony por aquí.
0: Luchito, hola.
1: Desde Faena Minera.
0: Eso.
1: Pablito, yo voto por capítulo quinto. Buenas noches, Pablito, un saludito. Y un saludito a Anito, que la extraño mucho.
0: Ah, mire.
1: Bendiciones para ti, Pablito, y para Anito igual.
0: Ya, pues, Luchito, que mucho ánimo. Éxito, Pablito. Abrazo grande, amigo Luchito. Ahí Luis Anthony, que le manda saludos ahí a su pareja, pues, ¿ah? A la nenito. Oiga, por aquí nos escribe Yoshi. ¿Yoshi? ¿Cómo es el nombre? Oiga, me dice, buenas noches, Pablito, desde Portofino. Ah, Rodrigo es el nombre. Pues un saludo especial al Pato Moreta y al Fidel González, ex capítulo quinto, y a sus hijos, el Chino Bass y el Cabezón Milton. Mira, hermanos que me dio la infancia con un temita que pasaba el tiempo, les queda como anillo al dedo, ¿ah? Es casado y le pega. Eso, ya se lo debo, ¿ah? No lo tengo ahora para tocarlo, pero vamos a tocarlo ahí mañana, yo creo, ¿ah? Oiga, por aquí Miriam nos dice, Pablito, buenas noches, espectacular el clásico de capítulo quinto. Les saluda desde Caldera City, Soledad y Osvaldo. Estamos pasando un grato momento escuchando la mejor de las mejores, Radio Nostálgica, la número uno. Saludos a Miriam, saludos también ahí a nuestro querido amigo Osvaldo. Están ahí celebrando el día de hoy. Zenón Fábrega me dice, Pablito, buenas noches. Ya estoy en camita, estoy descansando y escuchando la radio con su buena compañía, amigazo mío. Tengo un buen regreso a casita desde Los Zorros. Saludos.

23:55. Minutos. Ahí con la S. Saludos a Felipe Pérez, que me escribe desde Domeico. Me dice Felipe Pérez. Hola, hola, Pablo. Soy Felipe de Domeico. Muy buena la música. Ya, pues, Felipe, muchas gracias. Saludos ahí a toda la gente de Domeico. ¿Alcanzamos o no alcanzamos? Ya, un pasapalabra, ¿no? Antes de irnos, sí, porque ya estuvimos toda la tarde, o sea, toda la noche con saludos y no alcanzamos a jugar nada, chiquillos, o sea, nada. Ya, para no quedarnos con la gana, a ver, juguemos. Si yo le digo que contiene la H y le digo que es una planta que tiene una raíz comestible alargada de color anaranjado y que les gusta, le encanta mucho a los conejos. ¿De qué estamos hablando? A ver si alcanzamos a jugar con la gente que está conectada. Oiga, Marité, muy bien. Muy bien, Marité. ¿Ya alguien más? Estamos ahí en el pasapalabra, a ver si alguien la chunta. Planta que tiene una raíz comestible alargada de color anaranjado y que le gusta mucho a los conejos. A ver, ¿quién más aparte de Marité se atreve? Oye, todo ha costado ya, ¿eh? Nadie más, ya. Marité, ¿estamos los dos nomás, pues? Ya, la última, a ver. Antes de irnos. Muy bien, John. Ya, esa está difícil, ¿eh? Mira, dice, contiene la J, agujero alargado que se hace en la ropa para abrochar un botón. Contiene la J. A ver, está difícil, ¿eh? Está difícil. Oiga, John la adivinó al tiro. Bien, John. Bien, Marité. Ya, ¿alguien más? Agujero alargado que se hace en la ropa para abrochar un botón. Muy bien, Arturo. Oye, pura gente aquí educada, ¿eh? Muy bien. Bien, Andrés. Excelente. Muy bien, Joey. ¿Cómo zanahoria? Si ya dijimos recién la zanahoria, güey. Bien, Zenón Salas. Oiga, muy bien, Sole, nos referimos al ojal, agujero alargado que se hace en la ropa para abrochar un botón. Ya pues, queridos amigos, queridas amigas, hemos llegado al final del programa del día de hoy. Queremos agradecerle a ustedes la tremenda sintonía. Mire, yo hice un ejemplo recién, ¿eh? Cuando hacía un conteo, cuando yo comencé en la radio, por ahí por el mes de febrero, marzo, me llegaban, ¿cuánto? 17 saludos, 20 saludos. Oiga, el día de hoy hemos recibido más de 70 mensajes, así que este aplauso es para todos ustedes, queridos nostálgicos y nostálgicas. Porque gracias a ustedes estamos teniendo un gran éxito en las noches de día viernes y de día sábado. Nos comenzamos a despedir, que tengan un excelente día viernes, un mejor fin de semana. Si van a salir, cuiden su vida. Si van a beber, dejen la llave, salgan en Uber, salgan en Driver, no se exponga. Recuerde que siempre...

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1: Son las 7 de la mañana, en punto.
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2: Son las 7 de la mañana y 26 minutos.
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2: Son las 7 de la mañana y 57 minutos.
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2: Son las 8 de la mañana y 26 minutos.
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2: Son las 8 de la mañana y 58 minutos.

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6: Buenos días, ¿cómo están? Feliz mañana para todos que están en sintonía, conectados a esta hora acá en la programación de Nostálgica. Muy, pero muy buenos días, día sábado, sábado 10-10-2026. Mi nombre es Jacobo Fernández y desde ahora voy a estar acompañándote en estas 4 horas de entretención. Cero problemas, nos encerramos en esta burbuja de entretención hoy sábado y bueno, nos saldremos en caso de que ocurra alguna situación, por supuesto. Y bueno, vamos a estar revisando informaciones, vamos a estar compartiendo ahí temas de conversación y por supuesto que abriremos la línea. Cuéntenme, ¿cómo amanecieron? ¿Cómo estuvo la noche? ¿Los dejaron dormir tranquilos? Bueno, ahí nos cuentan a través del WhatsApp 569-9344-6010-5222-2303-15. Y como este espacio los sábados es más de viajar en el tiempo, recordar, volar al pasado, vamos a pasar lista, ¿no? 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Vamos a viajar en el tiempo y para pasar lista, me tienen que contar cuál era su mono animado favorito, el que se levantaban a ver pero tempranito, un sábado. ¿Cuál era su mono animado favorito? El que recuerdan con mucho cariño. Y de hecho hasta una figura o una imagen tienen en casa de recuerdo. ¿Ya? Vamos a pasar lista. Número de teléfono, el WhatsApp. Es más, si tienen una imagen me la envían. 569-9344-6010. Comienza el matinal de Atacama. ¿Cuál era su mono animado favorito? A ver, dime cuál era. Para adivinar qué edad tienes. Está sonando José Feliciano. ¡Ay, cariño!

0: Ya son las 10 con 10. No, hoy es 10:10. Son las 9 con 11 minutos. Dale con esto. Yo había dejado que esto se moviera. ¿Cómo están? Buen día. Hoy es un día. Es un día donde se celebran muchas cosas, se conmemoran, se recuerdan muchas cosas, pero principalmente algo que afecta a muchas personas. A muchas personas en tu familia que las ves con actitudes en la calle. Nosotros lo escuchamos también acá, incluso algunos lo han confesado también al aire. Hoy es el Día Mundial de la Salud Mental. Es un derecho humano universal. Hoy, 10 de octubre, se celebra el Día Mundial de la Salud Mental, una efeméride impulsada por la Federación Mundial para la Salud Mental con el apoyo de la Organización Mundial de la Salud. El propósito del Día Mundial de la Salud Mental es visibilizar el trastorno mental más grave que existe en la sociedad global para generar un conjunto de estrategias que sirvan de apoyo a estas personas y les permita sobrellevarla. Día Mundial de la Salud Mental. Escuchar también es cuidar. Escuchar sin juzgar, acompañar y reconocer las experiencias de quienes enfrentan dificultades de salud mental también es cuidar. Detrás de cada historia existe una voz que merece ser tomada en cuenta. Saludos, buenos días a mis monos animados. Vamos a pasar lista. Carolina Heidi, ese era su favorito, Heidi. Heidi lo daban los sábados, bueno, allá. Sé que lo daban los sábados a las 11 de la mañana. O a las 11 y media. Por ahí, sé que era cerca del mediodía. Orlando, saludos de cumpleaños para Wendy Cabrera Berríos, Deportivo Tigre Fútbol Club, e Isabel Albornoz Soto. Hola, Luz.
1: Hola, buenos días. Aquí la Hacienda Buena Esperanza, Hacienda Compañía, Vallenar y todas las haciendas están nublados. Yo recuerdo que yo veía siempre y me gustaba el oso Yogi, pero no tengo fotos de él ni nada. Pero yo recuerdo que me gustaba el oso Yogi. Un saludo a la señora Luz, a don Daniel. Ojalá que hayan amanecido bien con el favor de Dios.
0: Ojalá.
1: Bendiciones. Chao, chao.
0: Chao, chao. Hola, Jacobo. Buenos días, el Capitán Centella. Atentamente, Alba. Veía a su Capitán Centella. Capitán Centella se parece a Moon Knight. Moon Knight era como el caballero de la luna. Moon Knight es un personaje de Marvel. Digo parecido porque ambos tenían una luna en la frente. ¿Será que le compró los derechos? Yamna, ¿cuál veía? ¿Este cuál es? Sailor Moon. Yo nunca vi Sailor Moon, pero estaba enamorado de toditas. Berta, ¿cómo estás, Berta? Buen día.
2: Muy buenos días, don Paco. Espero que bien. Yo bien, gracias a Dios. Y mi monito favorito era el pájaro loco. Eso, lo veía yo. Eso, que tenga un excelente día, cuídese mucho, bendiciones.
0: Un abrazo. Veo a Polo. ¿Cómo estás, Polo? Mira, Speedy González. ¿Usted se acuerda cuál era el grito de Speedy González cuando largaba la carrera? Largaba la partida.
3: No tengo suerte, soy fatal. Pues a mí todo me sale mal. Pero algún día mi suerte cambiará y seré igual que mi papá. Ese dibujo animado es Cool Macul. Qué recuerdo, Jacob. Cool Macul. Oh, me encantaba ese dibujo animado. Él ama el peligro. Ya, Jacob, buenas tardes, buenos días.
0: Cool Macul. Yo amo el peligro. Estamos escuchando a Gianni Morandi. ¿Con qué? Con Marinero.

0: Bueno, y les decía que era un día donde se celebraban muchas cosas, porque a nivel nacional también es el Día Nacional de la Protección Civil. Este día, promovido por la UNEMI, nos recuerda que somos un país expuesto a catástrofes de origen natural, pero que afectan a las personas, por lo que debemos estar preparados y organizados para afrontarlas. A nivel nacional, Día de la Protección Civil. Día Mundial de las Aves Migratorias. Día Mundial de las Personas Sin Hogar. Día Mundial contra la Pena de Muerte hoy. Y es el Día Mundial de los Cuidados Paliativos y Hospicios. Don Florencio.
1: Yo veía la Pantera Rosa, los Pitufos, los Picapiedra.
0: ¿Ya?
1: Tommy Jerry, Capitán Futuro y todos los Looney Tunes. Y todo, y especialmente a Capitán Futuro.
0: Capitán Futuro.
1: Sí, Florencio Berrío, de aquí, de la Majara Cantera.
0: Saludos.
1: Estoy haciendo recuerdos, nunca se me van a borrar.
0: James o James, no sé. ¿Cómo está? Buenos días. La Pantera Rosa, saludos. Siento que la Pantera Rosa era graciosa. Hola, Jacobo. Buenos días. Saludos y bendiciones desde Los Toyos. Jaime Guzmán por acá. ¿Cómo está, don Jaime? Charlie Papa, con vista al mar. A ver. Y desierto florido también.
2: Un abrazo.
0: Y por allá no sé si era un perrito que estaba. ¿Dónde es? En Los Toyos. Ya. La vista a Los Toyos. Vamos a compartirla a los estados de WhatsApp para que ustedes lo puedan ver también. ¿Ya? Hola, Emi. Ahí está Heidi y Copo de Nieve. Paolita de Domeico. Feliz día. Carolina. También estaba... ¿Quién? Ángel, la niña de las flores. Tengan una linda mañana. Un abrazo. Eso. Polo, James. Ya. Pasamos lista entonces. Gracias por estar ahí en la sintonía. Son las 9:22 minutos, 9:22. Día entonces de la Protección Civil, Día de la Salud Mental. ¿Qué van a hacer hoy? ¿Cuáles son los planes para hoy? En la próxima parte abrimos línea. 522-2303-15. ¿Cuáles son los planes para este sábado?

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3: Son las 9:28 a.m.
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9: Hablamos de clásicos, esto que suena acá a esta hora de la mañana, a las 9:32 minutos, suena Alejandro Fernández como Quien pierde una estrella. El matinal de Atacama de Nostálgica, hoy sábado.

las 9:36 minutos. Era Alejandro Fernández, como quien pierde una estrella. ¿Cómo estás? Saludos, Pati. Buenos días. También bendiciones para usted, Alejandra. Feliz mañana. Gracias por estar ahí en sintonía. Bueno, recordábamos para pasar lista aquellos monos animados que recuerdan, ¿no? Esto era para pasar lista. Bueno, ahí se reportaron varios auditores. Entre los más mencionados, bueno, el oso Yogi, Capitán Centella, Heidi, que no podía faltar, y Sailor Moon también. Buenos días, 9:36 minutos, 9:36. ¿Ya desayunaron? ¿Desayunaron? Desayuno de campeones. ¿El verdadero desayuno chileno cuál es? Como para comenzar la jornada, porque hay que tener energía para trabajar acá, ¿no? ¿Cuál es el verdadero desayuno de campeones? ¿Qué no puede faltar en ese desayuno de campeones? Bueno, ahí abrimos línea. 52-2-23-03-15. Y bueno, lo que no puede faltar tampoco es que estemos informados, sobre todo cuando son buenas noticias. Bueno, hay una estudiante de Atacama que viajará a Suecia para participar en la Semana Nobel 2026. La noticia fue dada a conocer durante una actividad realizada en el frontis del edificio Pedro León Gallo, en Copiapó, donde se destacó la oportunidad que tendrá esta joven de representar a la región de Atacama en una iniciativa orientada a fortalecer el vínculo de estudiantes con la ciencia. La participación se enmarca en el programa Explora Nobel, iniciativa impulsada por una agrupación académica de investigadores vinculados con Suecia, que presentó un proyecto a la Cancillería chilena con el propósito de acercar a niños, niñas y jóvenes a la investigación científica de alto nivel. El director de Explora Atacama, Cristian Galás, explicó que el origen del programa y sus objetivos, destacando las oportunidades que ofrece para el desarrollo de las capacidades científicas de los estudiantes. Millaray Orrego es la no afortunada, sino se lo ganó, pues, pero es quien va a ir a representar la oportunidad a esta experiencia especialmente significativa, ya que será la primera vez que viaje fuera de Chile. El estudiante reconoció sentir una mezcla de emoción y nerviosismo ante la posibilidad de conocer otro país y participar en actividades vinculadas con el mundo científico. ¿Cómo estás? Saludos, don Jorge. Ya te veo ahí un ratito. Hola, Patricia dice el huevo. Que no falta el huevo, amigo. Amiga, a usted no le puede faltar huevo. Ni amigo tampoco. Para que sea un desayuno de campeones. La palta y un rico café con leche, dice Ruth. Para que sea un buen desayuno chileno y que vaya con energía al trabajo. ¿Quién nos está llamando por acá? Se le cortó. Inténtelo otra vez. 522-2303-15. Ya. Nos vamos a música. Café Quijano con la Lola.

0: 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Ligia dice por acá, no me puede faltar la arepa. Todos los días arepa. Se va a quedar tapada ahí. No, yo no puedo. 2 empanadas de pino y una Coca-Cola. Perfecto el desayuno de campeones. Pero una arepita con quesito rallado, así, ¡ush! Y mantequilla, ¡ush! ¡Ush! Y diablito, ¿saben lo que es diablito? Diablito es jamón endiablado. ¿Qué es esa cosa satánica? No, nada que ver, nada... tan alejado de la realidad, no tiene nada que ver. ¿Saben qué es? En algún momento, no sé si lo han probado, pero es buenardo. Vaya la publicidad, ojalá que me contrate. A ver, Capitán Planeta, Nelis, era el mono animado que no se perdía. Felipe dice que las 2 empanadas de pino y una Coca-Cola. Y Ruth, una palta, bueno, la palta y un rico café con leche no pueden faltar. ¿Qué dice la comunidad colombiana? ¿Hay alguno en sintonía que nos diga qué no debe faltar en un desayuno para que sea desayuno de campeones?
1: Hola, buenos días. Amigo, quería informar que hay un... se está formando como un socavón.
0: ¿En dónde?
1: Y llegando a Diego, o sea, digo, llegando a Copayapu por Diego Almagro, justo donde se dobla por Carrera a mano derecha. Si es que pueden avisar a la municipalidad, porque de verdad parece ser que se hizo como de ayer a hoy día, se hizo muy profundo y está peligroso.
0: No entendí muy bien exactamente dónde es. A ver, repito el audio.
1: Hola, buenos días. Amigo, quería informar.
0: Dice, yo tampoco lo entendí.
1: Se está formando como un socavón. Y llegando a Diego, o sea, digo, llegando a Copayapu por Diego Almagro, justo donde se dobla por Carrera a mano derecha.
0: ¿Dónde están los departamentos? Ah, los departamentos nuevos, los grandotes, ese es de... Lo bueno es que él es sincero, dice, ni yo entendí lo que dije, pero bueno. Ahí en la curva, me imagino, frente a la UDA. En esa curva por ahí, frente a la UDA. Exactamente. Es que por un momento me mandó a Los Carreras, después me mandó a Copayapu. No sé dónde estoy. ¿Dónde estoy? Bueno, es en la curva ahí. Ah, se está formando. Bueno, ahí estaban realizando unos trabajos. Tiene que ver con los trabajos que estaban realizando, ¿no? Ahí en Diego de Almagro. Posible. Pues más adelante. No había ninguna señalización. Ojito ahí, ojito. Otro tema que nos compartieron y que uno no sabe hasta dónde llega la gente, ¿no? Ayer nos compartió una foto, lamentablemente no fue un video, ¿no? Pero decía, no se alcanza a ver la patente, lamentablemente, ¿no? Pero se están robando los

Cosita bien bonita, nueve. Sí, señor, venda la camioneta y compre los durmientes o compre unos durmientes. O venda un neumático y se comprará algunos. ¿Cómo van a hacer eso las cosas de la municipalidad? Se estaba llevando los durmientes. ¿Qué tal? ¡Qué sinvergüenzura! Bueno, lo cierto es que lo pillaron, mi amigo. Y ya no tarda la persona que lo captó, que se lo comparte allí a Carabineros, a la municipalidad. Esto es en medio de la isla y en Los Carreras, pero no sé exactamente cuál es la zona. Lo vamos a contactar. Son las 9:49. ¡Qué lamentable! Hace tiempo fue unas personas que se estaban robando los adoquines en ahí en la Alameda, pero qué sinvergüenza, cómprenlo. Qué sinvergüenza. O no sé. Busquen opciones. ¿Cómo no van a tener? Vamos a... O sea, uno dice, si tú ves una persona en situación de calle, tú dices, ok, no tiene para eso. Pero tremenda camionetota, por favor. Amistades peligrosas. Me haces tanto bien.

0: Bien, bien, bien, bien. Hola, Jessica y Luquita, ¿qué te parece esto? Buen día, ¿qué te parece esto? Se supone que no deberían pasar los autos por acá y así igual lo hacen cuando haya un accidente. ¿Qué va a pasar? Saludos.
1: Otro, loco. Y ahí parece que hay un dos más.
0: Ah, estos son los autos que están pasando.
1: Voy.
0: Estos son los autos que están pasando por Luis Flores. Está cerrado y los autos están pasando. ¿Qué ha pasado con Luis Flores? ¿Qué onda, Pati? Ya, nos vamos a una pausa, volvemos. Nos vamos con el audio de Pati.
2: Mi desayuno lo cambio todos los días.
0: A ver, claro, obviamente.
2: Un día al desayuno tomo una leche con quinoa pop inflada, esa natural. Uh-huh. Le llevo a la leche unas tostaditas con mermelada vivo. Uh-huh. Y un mix de frutos secos. Uh-huh. Y al otro día voy cambiando. Uh-huh. Voy a hacer un coronado. Y cambio todos los días, pues. Un coronado con galletitas, con huevitos. Puedo preparo unos huevitos a veces con, bueno, ahora no he comprado, salchichón de burro, o preparo con tomatito, con zapallo italiano. Me preparo un buen desayuno con todas esas verduritas con huevitos revueltos. Me queda muy rico. Y todos los días voy variando, como te digo. Pero como sano.
0: Eso.
2: Me como medio pan y tres galletitas de soda. Porque me cuido.
0: Eso, se mantiene en la línea. Hola, Elizabeth, nos envió ahí la empanada. Una foto de sus empanadas. Sus empanadas, en plural. Tienen un hoyito en el medio. Bueno, todas, en realidad, pero ¿por qué? Saludos, Víctor.
3: Un buen desayuno de campeón es el rico cocho sanco. Buen día a todos, que tengan excelente.
0: Saludos.
4: Para mí el desayuno, un jarrito de cocho con leche en las mañanas. Cuando no, una taza de cuáquer con leche. Ese es mi desayuno.
0: Eso, Don Zenón dice, desayuno de campeón es un buen jarro de harina tostada con leche. Cocho con leche y una fruta fresca. Saludos, Zenón, dice por acá. Eso. Hacemos una pausa y el loco cordillerano no les gusta.
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2: Son las 9 de la mañana y 58 minutos.
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Ahora son las 10:07. Este fue el intento de Marc Anthony entrar en el mundo pop de los Estados Unidos. Esta canción tuvo dos versiones, la versión en español, que es la que vamos a escuchar, y la versión en inglés. Dímelo, en inglés era I Need to Know. Marc Anthony. Son las 10:07. Hoy sábado en el matinal de Atacama.

0: Marc Anthony a las 10 con 11 minutos. 10 con 11 minutos. ¿Cómo estás, Circe? Saludos.
1: Estamos a todo el público.
0: Ahí estábamos viendo, y si no le gustó el video del... La semana de la PYME, se viene la semana de la PYME esta semana. Por cierto, ahí está en TikTok, está el video y en los estados de WhatsApp donde se hace la invitación. Y bueno, denuncian los la cantidad de videos de vehículos que están pasando por Luis Flores. Juan, pero al final eso que aparece abajo es la patente. Hizo la denuncia ante carabineros. Esto fue a las 6 de la mañana. Esto fue entre Placilla Morales y el líder. Confírmame. Correcto. No llegó a hacer la denuncia ante carabineros. Sería importantísimo también para que ellos ya tengan esto. Y bueno, puedan ubicar a la persona del por qué está sacando los durmientes. Si no me equivoco, teníamos la duda acá. Los durmientes son esos palopostes que están colocando ahí, esos troncos que están colocando. Ah, no hizo la denuncia porque aún está trabajando. Ya. Bueno, esperemos ahí que lo pueda corroborar, que lo pueda hacer también más adelante. Creo que lo pueda hacer incluso de manera virtual, por comisaría virtual también. Puedan ubicar a la persona, no entiendo por qué lo está haciendo, de verdad. Yo decía acá que venda un neumático y compre los durmientes y ya. No se ve una camioneta en mal estado, no se ve que es una persona que tenga una necesidad como tal. A las 6 de la mañana ocurrió esto ahí en los Carreras con... Los Carreras entre Placilla Morales y el líder, ahí en ese trayecto. Se supone que se busca es para que los vehículos ni se estacionen ni tampoco caigan en algún momento hacia allá. Pero bueno, tampoco es que va a detener mucho estos durmientes, pero lo ideal es que para que no se los lleven, pues. Algún trabajo van a realizar ahí. Son las 10:13 minutos. Vamos a revisar informaciones. Los titulares del portal nostálgica.cl en esta mañana. A ver, nos mantenemos activos. A ver, ¿qué dice por acá? Servicio País abre postulaciones 2026 con presencia en 4 comunas de Atacama. ¿De qué va este Servicio País? Bueno, el programa abrió su convocatoria para jóvenes técnicos y profesionales interesados en trabajar durante un año junto a comunidades de distintas zonas de Chile. En la región de Atacama, la iniciativa mantiene actualmente 12 participantes desplegados en Alto del Carmen, Caldera, Chañaral y Freirina. Perdón. El proceso de postulación comenzó el 1 de octubre, se extenderá hasta fines de este mes, con aproximadamente 150 cupos disponibles a nivel nacional. Durante su primera semana, la convocatoria ya registraba cerca de 900 postulaciones. Esto lo pueden postular las personas interesadas, pueden conocer los requisitos y realizar su postulación hasta finales de este mes a través de www.serviciopais.cl. Serviciopais.cl. Me envían la palabra link y les comparto el link de la nota para que puedan revisar toda la información, ¿ok? Bien, son las 10:15. Bacilos, desde los Estados Unidos. ¿Sabían que es una agrupación estadounidense? Bacilos, y esto se llama Cara Luna.

Bueno, sí, la banda Bacilos es una banda estadounidense de pop latino y esta fue formada en 1997, específicamente en Miami, Florida, por el colombiano Jorge Villamizar, el puertorriqueño José Javier JJ Freire y el brasileño André López. Si bien todos son del continente, pero del lado sur, más abajo o fuera de Estados Unidos, se formaron en Miami, por lo tanto es una agrupación estadounidense formada en Miami, pero con corazón latina, pues. Yo juraba que eran colombianos. Y después, gracias a la magia del internet, ¿ves? Es que uno es de tal, otro es de otra parte y así. Son las 10:20 en esta mañana. ¿Cómo estás, Olivia? Buenos días. Ya te comparto el link, ¿ok? Para que lo puedas revisar ahí la información al respecto de esas postulaciones. Y para cerrar, otra de las notas que está en el portal. Atacama busca acelerar proyectos de infraestructura para impulsar inversiones y mejorar la calidad de vida. Una iniciativa que busca enfrentar uno de los desafíos que tiene la región, avanzar desde la identificación de necesidades hasta proyectos concretos que permitan mejorar la conectividad, fortalecer las actividades productivas y generar nuevas oportunidades de empleo. En esa jornada reunió autoridades regionales y representantes del mundo académico y privado y se abordó la importancia de contar con una planificación compartida que permita impulsar inversiones en áreas como turismo, agricultura, salud, educación y espacios públicos. Y para cerrar, otros titulares, investigadora destaca avistamiento de 15 cachalotes frente a la isla Chañaral, llama a proteger ecosistemas marinos de Atacama. 5 distritos mineros y más de 20.000 empleos potenciales, las oportunidades que Sonami identifica en Atacama. Y detienen en Chañaral a hombre que mantenía orden judicial vigente por robo con violencia. En otros titulares, la Roja Sub-17 afina su puesta a punto rumbo a Qatar en destacados. Verstappen cumple lógica y gana carrera sprint del GP del Grand Prix de Singapur. Hubo topetazo entre los McLaren, esto con respecto al deporte tuerca de la Fórmula 1. En política, hay ministros de primera y de segunda. Matei cierra la puerta a integrar gabinete de cast. En otras informaciones nacionales, Armada desvincula a otros 2 servidores navales acusados de violación grupal a joven en Rapa Nui. Avanza proyecto que busca endurecer penas por extorsión a emprendedores y comerciantes. En internacionales, Perú busca fondos para comprar otros 12 casas F-16 y desata críticas por prioridades de gasto. En el mundo del espectáculo, vulgar y hostil, los violentos dichos que motivaron la querella de Alexítico contra Leo Rey. ¿Qué le parece esto, no? Ahora tienden, bueno, yo he visto, no sé si Alexítico ha insultado así en público a Leo Rey, pero sí Leo Rey lo ha hecho varias veces, ¿no? ¿Le parece que esté bien que los artistas den ese ejemplo? Vivimos en un tiempo donde eso de, bueno, pero así somos, en realidad debe llegar hasta este nivel, o esto debería no utilizar estas plataformas como eso lo es una tarima, un concierto, para este tipo de actitudes. ¿Qué opinan ustedes al respecto de ese caso? ¿Leo Rey? ¿Alexítico? Y esa frase chuchú. ¿Qué le parece esa actitud? ¿Está mal? ¿O así somos, pues? Te escucho en la próxima parte. Ahora escuchamos a Coti, que viene acompañado de 2 damas. Paulina Rubio de un lado, Julieta Venegas por el otro lado. Coti, nada de esto fue un error.

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2: Las 10 de la mañana y 30 minutos.
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0: Él es Chayanne acá en el matinal de Atacama. Son las 10:38 minutos. Ahí se reporta. Marita, hola Marita. Hola, soy Iracelis de Almagro. Hay un hoyo en dirección, de Almagro hacia el Palomar. Es nuevo de hoy, parece un socavón. Deben colocar una indicación. Bueno, así nos reportó un caballero temprano. No sé si hay algún auditor que pase por el lugar y nos pueda compartir una imagen también, porque aparentemente esto está bastante grave, ¿no? Ya son dos personas que lo reportan y no parece un pequeño hoyito, ¿no? No parece un pequeño hoyito. Oye, yo me imagino que dentro de 5 años ya no va a haber tantos trabajos en la calle. Este año, desde el año pasado y este año, por donde pasas hay un trabajo. En la costanera hacia Diego de Almagro, en Diego de Almagro, en Diego de Almagro con Copayapu, en la calle Atacama. Wow, infinidad de trabajos por doquier. Esto complica obviamente el flujo vehicular. Y si a eso le sumamos los vehículos mal estacionados, pues, ¿qué te puedo decir?
1: Rocco, mira, yo pienso que el tema de Leo Rey con el honor señor, uh-huh, lo hacen más para ganar tribuna. ¿Cuántos votos después van a estar ahí en los canales de televisión, en los reality que hace? Gracias.
0: Claro, es como para generar polémica y que las redes, la TV, los tomen en cuenta también. ¿Usted cree? ¿Cree eso? Hablábamos del tema, ¿no? ¿Qué les parecía que artistas de la talla de ellos, pues, caigan en esto, ¿no? En garabatos, utilizando esas plataformas de los conciertos como tal, o de los eventos para decirse esas cosas. No es secreto para nadie que vivimos en tiempos donde las polémicas nos mantienen ahí pegados. Una polémica, y al final no hay soluciones. Bueno, faltan 20 minutos para las 11 de la mañana. 20 minutos para las 11 de la mañana. Seguimos con más de la programación en el matinal de Atacama. Y en breve revisamos otros temas, ¿no? Otros temas, otras informaciones también, pero a partir de las 11 de la mañana. En este bloque, más música, llamado 522-230315. Enrique Iglesias. Bailando con gente de zona hoy sábado. Ahí saludos a los que están en la feria.
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0: A los que están activándose en su negocio. 10:41 de la mañana. Gente de zona, música buena en el matinal de Atacama.

0: Bueno, ahí tienes a Enrique Iglesias, gente de zona en esta mañana. Hoy 10 de octubre, 10:10, cuando ya son las 10:45 minutos, en una presentación en el matinal de Atacama, gracias al auspicio de Inmobiliaria PI. 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Consulta, ¿tienen información sobre el estado del camino en Totoral y si mañana hay probabilidad de lluvia? Gracias, pregunta Gloria. Mira, de acuerdo a lo último que conversamos con... De hecho, puedes revisar la entrevista que tuvimos con la delegada presidencial, Sofía Cid, y ahí le hacíamos esa consulta, ¿no? Ella nos decía que, bueno, el río, o sea, las quebradas, obviamente, van a continuar bajando agua, y en algunos puntos como tal, para quienes van desde la Ruta 5 a Totoral, o a Pajonales como tal, se van a encontrar que el agua pasa por encima de la vía. Sin embargo, están desplegados en terreno, están trabajando, están haciendo todo esto para evitar que... pero sobre todo para evitar que ocurran... tenga algún accidente, ¿no? Pero se hacía el llamado precisamente a que lo hagan con responsabilidad. Vehículos mediano a altos, ¿ya? Vehículo pequeño quizás le dificulte un tanto. Un poco, ¿ok? Igual le invito para que revise la entrevista con la delegada presidencial. Está en nuestra fanpage, te comparto el link. Si ustedes quieren escucharla, bueno, también. Me envían ahí la palabra delegada y les comparto el link. Son las 10:47, lo dice al inicio de la entrevista, ¿ok? ¿Aló?
1: ¿Aló?
0: Hola, buen día.
1: ¿Nostálgica?
0: Sí, correcto, ¿con quién hablo?
1: Hola, mi nombre es Gloria. Sí. Llamo de acá de Copiapó. Mire, quería hacer una consulta. Necesito saber la información del estado de la carretera en Totoral.
0: Gloria, te acabo de responder al aire tu mensaje de WhatsApp.
1: Ah, ya. Muchas gracias.
0: Ya.
1: Es que no alcancé a escuchar.
0: Ya, lo cierto es que hay una entrevista donde la delegada estuvo con nosotros y le hicimos esa consulta. Ella nos decía que hay trabajos que se están haciendo en la vía, sin embargo vehículos altos o medianos a altos, ¿no? Un vehículo pequeño obviamente le dificultaría, ¿no? Para que lo tenga en consideración, estamos hablando del trayecto.

0: WhatsApp, ¿ya?
1: Ay, muchas gracias.
0: Listo.
1: Ya, ya, gracias, hasta luego.
0: Que tenga un buen día, ¿ok? Ya les comparto, Iván, Carmen también. Sergio Dalma.

Ok, son las 10:53, 10:54. Acaba de cambiar el digital. Hacemos una pequeña pausa. Volvemos enseguida con más de la programación. Estás en el matinal de Atacama. Ya volvemos. Te dejo con uno más. Alex Intec.

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2: Las 11 de la mañana, en punto.
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5: Once siete minutos, llegamos a la tercera hora de programa en esta mañana agradable, con clima agradable, sol radiante, ¿sí? Santos Chávez, mi vida.

0: Bueno, ya son las 11 con 11 minutos, hoy 10-10. Son las 11 con 11 minutos, hoy 10 de octubre, 10-10. ¿Ustedes ya han tenido la oportunidad de ir al desierto florido este año? ¿Ya han ido a verlo? ¿Cómo está? ¿A qué zona fueron? ¿Cómo está el estado en este momento? Te escucho, Luz.
1: Yo de la opinión de eso de los artistas, de Leo Rey con el otro artista, yo creo que eso lo hacen más para tener fama. Porque la fama es así, por los artistas, todas las personas que trabajan en televisión, ellos para hacerse más famosos inventan cualquier cosa. Y de repente son problemas íntimos de ellos y lo sacan a la luz para que todo el mundo sepa y se den cuenta y critiquen y hablen de ellos, y eso lo están haciendo. Y además que el ser humano también hace cosas de repente que hacen daño y no se dan cuenta realmente que a veces están equivocados. Es así la vida y el ser humano es así, pues, hace mucho daño y después al tiempo se dan cuenta que no es así las cosas, y eso pasa cada día y en todas partes.
0: Es interesante, ¿no? Porque realmente vivimos en una ficción o en algo que crean las demás personas, que alguien por encima está creando, o en realidad es lo que ocurre, ¿no? Esto es solo un ejemplo, ¿no? Más o menos lo que dice Luz, en realidad todo eso lo están inventando, lo están creando, toda esa polémica para generar atención. En los tiempos de uno veía una persona que ocurría esto y uno siempre decía, o algunas personas decían, eso lo está haciendo para llamar la atención nada más. En temas muy familiares, todo ese berrinche, toda esa pelea, toda esa actitud es para llamar la atención. ¿Creen que todo eso ocurre hoy en día y las cosas que pasan sencillamente son planificadas y no son fortuitas, no son eventos que se dan? Todo es planificado, hay una conspiración para que todas estas cosas ocurran, ¿creen ustedes? Y eso desde todo, ¿no? Desde el tema del mundo del espectáculo, incluso más hasta el bienestar para los ciudadanos, en el tema de la política, todo está perfectamente planificado. Esos odios al final no existen, esas posturas al final todo es planificado. Ahí con conspiranoicos nos pusimos en este bloque ya. Son las 11:14 minutos que nos comparten por acá. Video que nos compartieron en la madrugada de hoy sábado, siendo las 4:20 aproximadamente, un vehículo chocó con las barreras de contención de calle O'Higgins, esquina Vicuña. Esto es con el hospital, a ver. Tuki. Esperemos que no haya nada que lamentar. Las barreras de contención. Esto es en la esquina que está donde están haciendo el oncológico. Pero ¿cómo se fue hasta allá? Para que sea serio y se organice. ¿Qué pasó? A ver si hay otra toma. Ah, se les apagó. Bueno. Están agarrando esta vía a todas. Hace días también desde esta misma cámara, oye, tiene un primera fila ahí, Anto. En estos días nos compartió dos videos en el mismo día de dos colisiones que hubo en ese lugar. Una fuerte y otra no tan fuerte. Pero están tomando esto en la madrugada para andar a toda velocidad. El llamado es a la conducción responsable. Responsable. Son las 11:16 minutos. Cristóbal. Una niña, una historia. Ya lo vamos a publicar ahí para que lo puedan ver. Gracias, Anto.

11:19. Oye, Anto, recomendación, vas a tener que podar un poquito el árbol. Tener que podar un poquito el árbol para poderlo pillar mejor. Yo me imagino a Anto, que fue quien nos compartió el video, tiene una primera fila en accidentes ahí que ocurren entre Vicuña y O'Higgins en esa intersección. Sí, ya entendí el video. Se le fue el vehículo de lado, me imagino frenó, se le fue de lado y se fue contra la barra de contención de peatones, ¿no? Ese, que proteja a los peatones ahí en Vicuña. Y la golpeó. Aparentemente no la dañó por completo, sí. Lo cierto es que me contaba acá que luego no podían encender el vehículo. De hecho, nos envió otro video donde tratan de encenderlo. Es una... me parece que es una Jimmy blanca. Una jipeta ahí blanca. No podían encenderla y me decía que si no es por el que estaciona vehículos ahí en el hospital, no estuvieron todavía ahí dándole hasta encenderlo. Verdadero peligro en ese estado. Lo único que están logrando las personas que andan a alta velocidad por ahí por O'Higgins es que coloquen unos resaltos. Eso es lo único que están logrando. Y que le terminen de dar la prioridad a quienes vienen por Vicuña. Eso es lo único que están logrando. Y ahí se les va a acabar la pista de carrera. Porque ya ha ocurrido en varias oportunidades que las personas vienen por ahí y van a toda velocidad. Van a terminar dándole la prioridad, cosa que me parece a mí más lógico, que tenga la prioridad el sentido de Vicuña. Aunque, bueno, más lógico en el sentido por la cantidad de accidentes que han ocurrido y que O'Higgins viene desde Enrique y ahí la toman a toda velocidad. Pero por lógica, lo ideal es que O'Higgins tenga la prioridad porque da hacia emergencia del hospital, ¿no? Pero bueno. Lo único que están logrando es que coloquen un resalto ahí y se acabó la fiesta. Son las 11:22 minutos, 11:22. Continuamos acá en la programación del matinal de Atacama. Situaciones que ocurren, ¿no? Vehículo captado a alta velocidad por O'Higgins con Vicuña. Aparentemente golpeó la reja esa de contención ahí para proteger a los peatones en Vicuña. Ya lo van a ver ustedes en los estados de WhatsApp y también en nuestras redes sociales ahí. Muchas gracias, Santos, por compartir ahí ese video, esa información. Igual los invitamos. Por ahí nos enviaron una foto también del socavón que se está haciendo. Yo pensé que ya estaba el socavón. O sea, se ha hundido un poco el pavimento. No es propiamente un socavón, pero se ha hundido el pavimento en las afueras ahí de Diego de Almagro, en el desvío de Diego de Almagro hacia Copayapu. En el sentido carrera Copayapo, enfrente de los edificios, del edificio ahí que entregaron hace un par de años. No recuerdo el nombre del edificio, pero bueno, se ha hundido un poco el pavimento. Ahí invitamos a la empresa que está realizando estos trabajos para que se puedan acercar al lugar justamente donde está el rayado cruzado. Ahí se ha hundido un poco el pavimento y requiere una atención porque se ha hundido más de lo normal. Ahí sí nos pueden compartir un video más adelante. Nos compartieron una foto, pero no se aprecia muy bien. Pero si nos pueden compartir un video, mucho mejor. La sociedad. Esta mañana buena música. Más música, menos bla bla. La sociedad. Hoy día de la salud mental. Esto se llama ¿cómo?

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3: Las 11 de la mañana y 30 minutos.
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19: Ok, estamos de regreso. 11:36 minutos.

0: Bien, son las 11:39 minutos, 11:39 en el matinal de Atacama. Sí, bueno, nos reportan ahí el socavón que se está haciendo, o sea, el pavimento se ha hundido bastante en Diego de Almagro, justamente donde está el rayado cruzado, ¿no? Que por cierto se está borrando. Justo en la división, ya en esa bifurcación donde puedes tomar Copayapu, para quienes vienen por Diego de Almagro y van hacia la avenida Copayapu en sentido desde Los Carreras, y justo donde toma el desvío hacia Copayapu o sigue derecho por Diego de Almagro hasta el Palomar, bueno, ahí el pavimento se ha hundido un tanto, ¿no? Eso para que lo tengan en cuenta y sea un trabajo que tengan que realizar ahora. Esto con todos los trabajos que han estado realizando ahí en la avenida, pero esto ya tenía tiempo que se había solucionado. Esto creo que es el Servio. No estoy seguro, pero me parece. Por el Mimbu. Este trabajo. No estoy seguro, pero bueno. Ahí se hace el llamado para que se puedan acercar y evaluar esa situación. Incluso frente a la iglesia de la Candelaria también hay uno que ha bajado y ahí quedó. Eso quedó así, no, hay un desnivel. Ya, vamos a revisar a las 11:41 minutos actualizaciones del portal nostálgica.cl. Enormes orugas sorprenden en la playa Barranquilla. ¿Vieron eso? ¿De qué se trata? Bueno, Nostálgica se contactó con Alfredo Ugarte, el bichólogo, y explica la relación con el desierto florido. La aparición de estas enormes orugas en el sector de Playa Barranquilla, en la comuna de Caldera, ha llamado la atención por su tamaño y particular apariencia. El hallazgo quedó registrado en un video enviado por auditores de Nostálgica, donde se observaba a uno de estos ejemplares desplazándose por el lugar. Se trata de orugas de especie, lo voy a decir cómo se escribe, ¿no? Me imagino que Haile Sanei, conocida en su etapa adulta como polilla esfinge o polilla colibrí, cuya presencia está relacionada con el fenómeno del desierto florido. En conversación con Nostálgica, Alfredo Ugarte, entomólogo de profesión y conocido en televisión como el bichólogo, explicó que la abundancia de vegetación favorece la reproducción de estos insectos, por lo que durante los próximos meses podría registrarse un aumento de polillas adultas. ¿Ha llegado alguna polilla a su casa? Ayer había una en la mía. Bueno, ahí escuchamos al bichólogo.
1: Es un fenómeno muy común en los desiertos floridos, porque como hay mucha vegetación, entonces los adultos emergen muy temprano en el desierto florido, colocan los huevos, las larvas empiezan a comer de todo, como hay mucha comida, y se van reproduciendo por miles, y vas a ver que en un mes o dos meses más vamos a tener lleno de estas polillas, esfíngidos, Haile Sanei.
0: Haile Sanei, así. Una de las características más llamativas de estas orugas es la espina que presentan en la parte posterior de su cuerpo. Tienen una espina, así como una aguja. Esta es la que puede generar preocupación entre quienes se encuentran con estos ejemplares. Sin embargo, el especialista aclaró que esta estructura cumple una función.
1: Es un fenómeno muy llamativo porque las larvas son gigantes. Y si usted te fijas, al final del abdomen tienen una espina enorme. Esa espina, la única función que cumple es amedrentar, o sea, asustar. Pero son inofensivas desde el punto de vista de que piquen o algo así.
0: Finalmente, el bichólogo hizo un llamado a la comunidad a no matar ni dañar estas orugas, destacando que aunque durante su desarrollo consuman abundante vegetación, forman parte del ecosistema del desierto florido y cumplen un rol dentro de su ciclo natural.
1: Son grandes depredadoras, así que el desierto florido sufre harto con estas depredadoras. Son parte del ecosistema, así que no hay que hacerles nada.
0: Cabe señalar que en su etapa adulta, estos insectos se transforman en polillas que pueden confundirse con picaflores debido a su forma de vuelo y a la larga espiritrompa que utilizan para aumentarse del néctar de las flores. Pueden ver unas imágenes de ella en su etapa de oruga y en su etapa ya de transformación. La pueden ver en el portal nostalgica.cl. Me envían la palabra polilla y te comparto el link, ¿ya? 11:44 minutos. Sandro. Quiero llenarme de ti.

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Ahí está, estábamos compartiendo las imágenes, bueno, el link de la nota para que la puedan revisar también, lo que acabamos de escuchar también con el bichólogo, al tema de las polillas, para que las reconozcan también, sobre todo en el caso de la oruga, y no vea que la vean y digan, ¡qué gusanote! No le vayan a tener miedo. Que todo ese puñal que lleva es solo para amedrentar la espina que tiene al final. Es solo para amedrentar, no hace nada. Al desierto sí, pero bueno, parte del ecosistema, como dice el bicho loco. En Copiapó habían muchas, las llamaban mariposas nocturnas. Si ayer había una, no como la de la foto, pero sí una polilla. Bueno, la polilla yo la distingo por... O sea, la mariposa es más... A mi juicio, ¿no? No sé si me equivoco, ¿no? Las más bonitas, que tienen las alas distintas, no hacia abajo, sino hacia los lados, hacia adelante, la mariposa. Y la polilla sí la asocio más con la, como la de la foto.

0: Ambos pertenecen al mismo orden científico, los Lepidoptera, pero se diferencian por su morfología, comportamiento y hábitos de descanso. Las mariposas tienen antenas largas y delgadas con una pequeña bolita o masa en la punta. Ajá. Las polillas tienen antenas en forma de peine, pluma o filamentos sin esa bolita terminal. Ah, ¿ves? Claro, parecen más unas antenas. La otra es... más delgadita con una bolita adelante. Eso. Las mariposas pliegan sus alas verticalmente sobre la espalda y las polillas la extienden sus alas horizontalmente hacia los costados o las pliegan en forma de tienda de campaña, cubriendo el abdomen. Eso. Ahí está la diferencia. La polilla. Ahí te envío la información para que conozca la polilla y el... y la oruga como tal, ¿no? En su etapa de oruga. ¿Cómo se llama? Esa es la misma. Esa misma. Iles Ani. Así se llama. Ahí te la envío. Esa es la misma. Técnicamente la misma, solo que la que tú me enviaste es esa amarilla. La oruga. Ya se encontró con una. ¿Cómo estás, Darlan? Estoy escuchando tu comentario. Ah, qué bueno, gracias. Estas mariposas salen en el atardecer. Ah, ¿ves? ¿Ya ha llegado alguna a su hogar? Amigo, quería ver, a ver si alguien lo ayuda aquí al caballero. Si alguien puede, alguien tiene un dato de cerrajero de chapas para moto. Bueno, aquí en Copiapó perdí la única llave que tenía de mi moto. Necesito un buen cerrajero. ¿Alguien conoce alguno? ¿Tiene algún dato que le compartan ahí? Que me lo compartan a mí, yo se lo hago llegar a él. Tengo entendido que las polillas hacen daño a la madera y las mariposas no. No sé. Le preguntaremos al bichólogo después. ¿Les parece? Después. ¿Qué dicen por acá?
1: Hola, muy buenos días a cada uno de ustedes, a los radioescucha, especialmente a Radio Nostálgica por el gran apoyo que siempre brinda a la comunidad. Quisiera invitar a cada uno de ustedes al gran bingo a beneficio del Club Deportivo Pedagógico que se va a realizar mañana domingo a partir de las 3 de la tarde en el Salón Alicanto. Este bingo es para juntar y reunir los fondos para el viaje a la ciudad de San Felipe a un gran campeonato que se va a efectuar los días 6, 7 y 8 de noviembre. Apoyemos al deporte, a estos jóvenes que quieren viajar, y esperamos que mañana la comunidad se vaya acá al Salón Alicanto a pasar una tarde en familia, una tarde agradable donde habrán cosas muy ricas para comer.
0: ¿Pero el campeonato es de qué? Coméntanos del campeonato para saber. ¿Ya? 11:53, José Vélez. Ahí les traigo una canción romántica.

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3: Las 11 de la mañana y 58 minutos.
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Bueno, 12:07 minutos. Ya estamos en la recta final, última parte del programa. Acá en el matinal de Atacama continuamos unos ya 53 minutos más. Ahí tenemos harta música. Don Víctor, saludos. Buenos días. Le comparto ahí, a ver. Ya, esto con respecto al dato que estaba pidiendo el caballero ahí, a ver si alguien lo ayudaba para un cerrajero. Se le perdió la última llave de la moto. Pero ¿cómo tan...? Seguimos con más de la programa. No, suele pasar, a uno se le pierde todo eso. Oye, están pasando las imágenes ahora de... estaba viendo las imágenes ahora de la gente en Las Condes. Allá, los que se fueron afectados por la cantidad de lodo que llegó a sus hogares. Ay, yo vendo eso. Qué flojera limpiar todo eso, ¿no? Nada más cuando lo ves, uy, de aquí a que saque todo esto de acá. Qué fuerte, ¿no? Lamentable situación. Cantidad de barro que hay. Es impresionante, impresionante. Y bueno, familias que perdieron todo el mobiliario, lo perdieron. Y eso sin saber si esto les va a generar después un problema en cuanto a los cerámicos de las viviendas, que se vayan a levantar, que se hayan dañado. Dígame, los que tenían piso flotante, eso se dañó por completo. Los vehículos, la cantidad de vehículos perdidos, ¿no?

Bueno, bueno, así están las cosas. Son las 12:09. 12:09. Revisamos algunos temas también, informaciones para esta hora de la mañana, entre lo importante, relevante que vemos en portales nacionales, ¿no? En esta jornada. Bueno, coordinación comunicacional, foco en regiones. Bueno, fueron las claves de la cita de José Antonio Kast con secretarios oficialistas. La reunión se realizó en La Moneda. En internacionales, tras no obtenerlo, Trump afirma que el Nobel de la Paz cayó en descrédito por un puñado de ideólogos radicales. Desvinculan de la Armada a los dos nuevos marinos detenidos por violación de una joven en Rapa Nui.

Terremoto en Panamá deja una veintena de heridos y daños en infraestructura. Ya hubo más de 100 réplicas. Y en internacionales, Pedro Sánchez promete reforzar decreto de vivienda si logra mayoría progresista en elecciones legislativas en España. Los comicios se celebrarán el 29 de diciembre. ¿Ganará la derecha? ¿La izquierda? Para las elecciones de España. Por cierto, acá en lo que es la parte sur del continente americano, el mapa ha cambiado completamente de color. Completamente pasó de rojo a azul, ¿no? Avanzamos con la programación musical. José Luis Perales.

12, 14 minutos. Ahí estaba José Luis Perales, ella y él. Demasiado cruel ese tema, el de ella y él. ¿Por qué? Hola, Luz. No sé, nunca le he prestado la atención a la letra. Ya la voy a buscar ahora que me dice. Me encanta esa canción de José Luis Perales. Y Jean-Pierre, ¿qué tal? Feliz sábado. También caluroso, ¿no? Sí, me asomé hace un ratito por la ventana y vi que el sol estaba... ¡Uf! Esto va a estar bueno para lavar. Para que se seque rápido la ropa. ¡Uf! 12:15 minutos. Macho que se respeta lava su ropa ahí en la casa. Y lava la loza también, ¿cierto? Aquí no tenemos masculinidad frágil. Se pone delantal rosado. Con un faraladito así, ese. También. ¿Cierto? Ya, 12:16 minutos, 12:16. Revisaba otros temas, otras informaciones. También de portales nacionales a esta hora de la tarde, ya pues ya son las 12:16. Y entre lo que nos encontramos, ¿no? ¿Cómo acceder a la tarifa rebajada de transporte? Ah, no, esto no es propiamente a nivel nacional. Informaciones nacionales. Pescador encuentra cuerpo sin vida de mujer en sector costero en Cachagua. Dos fallecidos y un adolescente herido de bala. Investigan doble homicidio en la vía pública, esto en el Cerro Navía. Y en otras notas... Deportista advirtió a autoridades sobre desplazamientos de tierra en la zona afectada por aluvión. Dice, esto va a volver a pasar. Carlos Valdivia, deportista dedicado al trail running, aseguró que detectó desplazamientos de tierra y rocas en los faldeos cordilleranos de San Carlos de Apoquindo en febrero pasado, meses antes del aluvión que afectó al sector del pasado jueves. Según relató, tras observar los movimientos de sedimento, elaboró informes que hizo llegar a autoridades de la zona. El deportista explicó que el 3 de febrero fue a explorar las quebradas ubicadas detrás del sector de San Carlos de Apoquindo. Luego de subir al Cerro Alto de las Vizcachas, fue durante ese recorrido cuando advirtió que las piedras y los sedimentos comenzaban a desplazarse en distintos puntos de la montaña. De acuerdo a sus palabras, ahí yo me di cuenta de que estaban empezando estas remociones en masa. Estaban los desplazamientos de las piedras, estaban empezando a moverse los sedimentos, pero de una manera increíble. O sea, esta cuestión era generalizada. Preparó un informe con registros del lugar, llegó a personal de la Municipalidad de Las Condes, fue convocado a una reunión en un puesto avanzado en Quebrada Honda, donde se encontraba trabajando personal por un primer aluvión, y en esa instancia, según contó, se reunió con el jefe de seguridad, además de otras personas, quienes revisaron las imágenes que había recopilado y le solicitaron recorrer otras quebradas más alejadas. Bueno, esto va a volver a pasar si es que las condiciones climáticas se dan, así lo sostuvo al plantear la importancia de considerar el comportamiento de las quebradas. Bueno, lo importante es que se tomen las medidas para que no vuelvan a ocurrir, o por lo menos se logre contener. Ojalá. Avanzamos con más. 12:19. 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

con más de la programación musical, 12:24. Ya. Bueno, es que nos va llegando información acá y vamos revisando en tiempo real. Ya lo vamos a compartir también en breve. Y si no, en el portal nostálgica.cl estará todo lo que vamos recibiendo por acá, situaciones que van ocurriendo acá en la región de Atacama. Enseguida volvemos con la última parte. Les dejo un tema más, Vicky Carr. Que no se rompa la noche. Más música en el matinal de Atacama.

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3: Las 12 horas y 31 minutos.
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Bueno, agradecerles la sintonía por estar con nosotros en el día de hoy, en esta mañana. Son las 12:38 minutos, 12:38, 10 de octubre, 2026. Y bueno, vamos a actualizar acá qué dice Meteochile para el resto del día. Para el resto del día de hoy, día sábado. Ya, la temperatura para la tarde, para lo que resta del día hoy. En El Salvador, el cielo estará con nubosidad parcial, variando, bueno, nublado, tanto en la tarde como en la noche. La máxima será de 23 grados centígrados. Para Chañaral, la máxima llegará a 18, estará nublado en la tarde y en la noche nubosidad parcial, variando a despejado. Para Caldera, la máxima será de 17 grados centígrados hoy. De acuerdo a Meteochile, nubosidad parcial lo que resta de día, variando a nublado en la noche. En Copiapó, la máxima será de 28 grados, nubosidad parcial el resto del día. Para Freirina, la máxima será de 26 grados, estará con nubosidad parcial también. Huasco tendrá una máxima de 20 grados, con nubosidad parcial en la tarde y en la noche nublado variando a cubierto y llovizna. Y en el caso de Vallenar, la máxima será de 28 grados centígrados y nubosidad parcial en la tarde y en la noche. Eso es lo que nos dice Meteochile, ¿ya? Para hoy. Acompañados de la música, Don José José se hace presente. Y eso se llama Piel de Azúcar.

0: 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Marianela, ¿cómo estás? Buenas tardes.
1: Hola, Jacobo, ¿cómo estás? Buenas tardes. Por acá, Marianela de Acapulpito, pasando un fin de semana largo con mi esposo, Herman Pastén, y la nieta chiquitita que tenemos, Abigail Pastén. Deseando que tengas un feliz y reparador fin de semana. Y, Jacobo, ¿tú me puedes poner un temita del recuerdo de Juan Gabriel? Ya lo sé que tú te vas, por favor. Hartos cariños.
0: De Juan Gabriel. Bueno, aprovechemos que andamos en los 80, pues. Juan Gabriel, ¿qué tal? Aprovechando que estamos en este viaje de los 80, Juan Gabriel, ya lo sé, que tú te vas.

Por ahí me está funando en redes por un tema. Por eso es que es importante, ¿no? Y a pesar de la gente no escucha bien. La gente no escucha bien y se hace una idea de una película y esto va haciendo de un lado a otro, de un lado a otro, va de boca en boca y se va transformando un poco la información. El día viernes, y los invito también para que revisen, les voy a compartir el tema. El día viernes, no, el día miércoles nos acompaña, como cada miércoles, la abogada Claudia Albayay. Hablemos legalmente. Yo no puedo emitir opiniones porque, pues, uno, no soy periodista. Dos, si no conozco el tema, hay especialistas y los especialistas son los que dan las opiniones con respecto al tema. Uno puede opinar de una calle, de cómo está el estado y eso, o lo que se debería hacer y tipo de cosas, ¿no? Pero ahí siempre los auditores plantean temas. Y les invito para que revivan la entrevista donde se habló de unos terrenos, algo así. Pero específicamente del pulpito estaban diciendo de que yo había dicho algo de que era una toma y era una falta de respeto. En ningún momento he emitido alguna opinión al respecto. De hecho, lo más cercano, y creo que fue en el espacio Hablemos Legalmente, era sobre un terreno o algo así de que alguien hizo una mención y la abogada obviamente le aclaró que era lo que te iba a ocurrir o que debía ocurrir. Así que los invito para que vayan al portal, a la fanpage o al canal de YouTube, y ahí van a ver el espacio Hablemos Legalmente, que se emitió el día miércoles, donde se habla de diferentes temas legales, y al final se menciona algo que tiene que ver con un terreno, y no recuerdo específicamente si era de los pulpos, pero fuera de ahí no he hablado nada de que tenga que ver con terrenos, ¿ok? Ya. Nos despedimos agradeciéndoles por la sintonía. Cuídense mucho. Es que había varios mensajes donde decían que habían dicho esto y la gente no escuchó bien. Revisen, escuchen. No es solo que el sonido entre por un oído. No. Escúchenlo, detállenlo, interprétenlo siempre. Y por eso es que siempre les invitamos para que cuando nos envíen alguna opinión, alguna denuncia, sea a través de audio o nota de voz. Eso nos sirve a nosotros. Mira, yo no estoy diciendo eso, lo está diciendo un auditor. Y diferenciar cuando lo dice un locutor o lo dice un auditor. ¿Ya? O un invitado en todo caso. Gracias por la sintonía. Un abrazote, que les vaya muy bien. Buen provecho. Mi nombre es Jacobo Fernández. Cuídense mucho y pásenla bonito. 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Feliz jornada, que tengan un buen fin de semana largo, hagan bien, no miren a quién, y los dejo con Luis Miguel. 12:53, hasta el día lunes, voy a estar acompañándoles.

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2: Las 13 horas y un minuto.
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1: Las 13 horas y 27 minutos.
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1: Las 13 horas y 55 minutos.
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1: Las 14 horas y 26 minutos.
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1: Las 14 horas y 56 minutos.
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Estamos completamente en vivo, ¿cómo están? Estamos acá en Compartiendo. Ismael Pereira Calderón les está hablando. Sí, estamos reemplazando a Jocelyn, que hoy día tuvo... Hay un día con trámites. Bueno, nos encontramos completamente en vivo. Son las 3:21. Es Nostálgica en todas sus frecuencias. Estamos transmitiendo también en nostálgica.cl. Como les dije, Ismael Pereira, listo, preparado para acompañarlos hasta las 6:00 p.m. con excelente programación, grandes canciones y la interacción con ustedes. Estamos en vivo, ustedes se pueden comunicar con nosotros a nuestro teléfono 52-223-0315, 52-223-0315. Nuestro WhatsApp, más 569-9934-6010. Ustedes pueden interactuar, nos pueden contar cómo va este fin de semana largo. Fin de semana largo, el lunes es feriado porque es el día del encuentro de los mundos. ¿Se acuerdan tiempo atrás, años atrás, cuando nosotros éramos más pequeños? Era el Día de la Raza. Ahora es el encuentro de los mundos, que supone por la conmemoración de la conquista de América, o la llegada a América en 1800. No me quiero carrilar con el año. 1480. No, Oscar, con Cristóbal Colón. Me acuerdo de los barcos. La Pinta, la Niña y la Santa María, ¿se acuerda o no? Bueno, hay toda una historia también que se cuenta con este encuentro de los mundos, que así se conmemora el próximo lunes 12. 3:22. 3:22. 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Mensajes que nos hacen llegar nuestro Patricio, está en la sintonía, está escuchando, 3:23, pueden enviar ahí sus saludos, sus mensajes, si están en casa, están con familiares, están disfrutando la sobremesa. Ya pasó el almuerzo, estamos con la sobremesa. Y también nuestros amigos que están en carretera, están manejando en faenas mineras, sabemos que hay muchos que nos están escuchando ahí. Así que un abrazo apretado para cada uno de los que están en la sintonía en nuestro programa. Las canciones, la música también es parte importante y fundamental de este Compartiendo, como cada tarde quiero decir, y ya vamos a estar hablando y recordando junto a todos ustedes, ¿ok? Vamos a la música de inmediato, con más éxitos, esto lo trae Axel, Mamma Mía, Mamma Mía, 3:24. 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
1: Las 15 horas y 29 minutos.
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11: Así es, Compartiendo en esta tarde de sábado 10 de octubre. Hasta las 18 horas te acompañamos con TRA Transportes también, que está con nosotros como cada día. Hoy día, en este sábado, vamos a apelar a la nostalgia, a la memoria de cada uno de ustedes, y quiero que ustedes participen y nos envíen sus mensajes a nuestro WhatsApp, que está disponible, que es el +569 993460 más +569 993460. Nuestro teléfono también, nuestra línea, que está disponible, abierta, para que puedas hacer tu llamada, 52-223-0315, 52-223-0315. ¿Se acuerdan ustedes de los cassettes? Los que están escuchando, me imagino que la gran mayoría sí. No, me va a decir, oiga, ¿qué recuerdo tan atrás? No, pero hasta el día de hoy, bueno, los cassettes, esta cinta magnética que iba envuelta en un plástico, y que uno la reproducía en una radio, ¿se acuerda? La radio cassette. Habían equipos también que reproducían cintas. En los autos también. Fueron muy famosas. Estaba el disco de vinilo y después apareció el cassette. Y me imagino que muchos de ustedes compraron su cassette. ¿Cuál fue el primer cassette que compraron? ¿Se acuerdan o no? ¿O cuál fue la primera canción que grabaron en la radio? ¿Se acuerdan que habían unos cassettes que se podían grabar? Que era el cassette virgen. Uno iba a comprar ahí al negocio, al bazar, a la tienda, y compraba este cassette, que era virgen, que tenía la marca ahí X, y uno y una cinta blanca donde uno escribía. Y acá podía uno colocar, aquí grabé, no sé, una canción de Marco Antonio Solís, de Los Iracundos, de Jairo, bueno, en fin. Uno grababa, y grababa en la radio. Entonces son dos preguntas para que participen, y nos envíen su WhatsApp. Mensaje de voz en esta tarde, donde se encuentren, participen. ¿Cuál fue el primer cassette que ustedes se compraron? El primer cassette que adquirieron. ¿Y cuál fue la primera canción que grabaron en la radio? Uno llamaba, bueno, igual que ahora, pues llaman a la radio, pero ahora piden por WhatsApp las canciones. Pero en esa época se llamaba a la radio. Y le decía uno al radio controlador, quiero esta canción, pero no la marquen, ¿no? Y siempre la marcabas. Decía, Nostálgica. Y marcaban la música. Y eso servía para la fiesta, ese cassette. Era como para lucirse. Después llegaba un familiar o uno llevaba a una reunión y llevaba el cassette y colocaba las canciones que grabó en esa tarde. Ya, ¿ustedes grabaron cassette por la radio? ¿Y cuál fue el primer cassette que ustedes compraron en una tienda? En una tienda de discos, por supuesto. ¿Cuál fue el primero? Estaban los Compact Discs y también estaban los cassettes. Pero, ¿qué cassette? ¿Se acuerdan o no? Envíen su mensaje a nuestro WhatsApp, +569 993460 10, +569 993460 10, +569 993460 10. Tenemos saludos a esta hora de la tarde. Tenemos por acá un mensaje de Don Guido, ¿no? Buenas tardes, gran amigo, dice que tenga un gran turno igualmente. Y también programa, dice. Saludar a toda mi familia, a Carlín Sosa, a la señora Carrie Amarillo, ¿está bien o no? A José Fernández, a Oscar López, para ti lo mejor y buen retorno. Igualmente, un abrazo enorme. Gracias por estar en la sintonía de Nostálgica. Es el Compartiendo. ¿Quién está por acá? Tenemos mensaje, a ver si lo podemos escuchar. Hola.
12: Hoy mi primer cassette que yo compré, virgen, o sea, no compré el cassette, sí, lo compré. Y la primera grabación que tuve fue en la radio Aniversario de aquí de Coyacó. Don Enrique Gallo me grabó el long play de Police, que todavía lo tengo de recuerdo de Enrique Gallo.
11: Mira, qué buen recuerdo.
12: Eso fue el año 1984, por ahí, 84.
11: Ya.
12: Y el primer cassette de fábrica, sí, de un grupo, fue el de Ajá. Y también tenía Betamax. ¡Ay, qué antiguo! Tenía Betamax, después partió en VHS. ¡Ay, qué recuerdo! Muy bonito recuerdo. Ya, chaito, que estés bien.
11: Igualmente, Ángel, gracias por compartir, ¿eh? Bonitos recuerdos, po. Ángel, que está en la sintonía y se acordaba de los cassettes. Tú también tuviste tu primer cassette, ¿grabaste algún cassette en la radio? ¿Cuál fue la primera canción que grabaste en la radio o pediste a la radio? Dice, hola, soy Patricio, mi primer cassette fue el de Cachureos. El congelado. Un saludo al equipo de seguridad allá en las instalaciones de Codelco, El Salvador, Potrerillos, Diego de Almagro y Barquito. Saludos entonces, pues, Patricio. Cassette de Cachureo con el tío Marcelo. Yo soy tu tío Marcelo. Ya no voy a seguir. Está el congelado. La mosca que se cayó, me acuerdo automáticamente de Memo Unque, claro. La mosca que se cayó a la sopa. Y bueno, en fin, muchos, muchos recuerdos. Recuerdos que ustedes también comparten con nosotros. Ya lo sabes, al +569-9934-6010, +569-9934-6010. Nuestro teléfono también disponible, 52-223-0315, perdón, 15. 52-223-0315, ahí sí, ahí lo dije bien, perfecto, ya. Vamos a la música y seguimos recordando con ustedes. Envía tu mensaje, ¿cuál fue tu primer cassette que te compraste? ¿O cuál fue la primera canción que grabaste en la radio hace muchos años atrás? ¿Aún conservas tu personal estéreo? ¿Tu radio casetera? ¿Tu equipo que tocaba cassette? ¿Y canciones como estas sonaban en esa época? Año 89, ¿no? Más o menos esta, sí. Miriam Hernández, ¿te pareces tanto a él? Es compartiendo 20 para las 4. 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

0: compartiendo. 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Se destaca a esta hora en portada. Anuncian probables tormentas eléctricas para este domingo en toda la región de Atacama. Información importante que detallamos a continuación. Pongan mucha atención. Disponible en nostálgica.cl. La Dirección Meteorológica de Chile emitió este sábado un aviso por probables tormentas eléctricas que afectarán durante la tarde del domingo 11 de octubre a toda la región de Atacama debido a condiciones de inestabilidad atmosférica. El fenómeno podría estar acompañado de granizos y fuertes rachas de viento en algunos sectores. Según el organismo, el pronóstico abarca el litoral, la cordillera de la costa, sectores de valles, la pampa, la precordillera y la cordillera, por lo que las condiciones se podrían presentarse tanto en zonas costeras como en sectores interiores de la región. En Atacama, las tormentas eléctricas están previstas únicamente para el domingo, mientras que en otras regiones del país, desde Coquimbo hasta Biobío, el fenómeno podría extenderse hasta el martes 13 de octubre, dependiendo de cada zona. Desde Meteorología explicaron que este tipo de aviso corresponde a fenómenos de severidad moderada, potencialmente riesgosos, por lo que llamaron a mantenerse informados, especialmente a quienes realicen actividades al aire libre o estén expuestos a las condiciones meteorológicas. 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Faltan 14 minutos para las 4 de la tarde. 14 minutos para las 4 de la tarde. Tenemos una pregunta interactiva para que ustedes puedan participar. Don Guido nos escribe y adivinen que me estamos preguntando si ustedes tienen, conservan algún radio cassette personal estéreo o equipo de cassette, reproductor de cassette. Si se acuerdan cuál fue el primer cassette que compraron hace muchos años atrás, el primer cassette que compraron, o cuál fue la primera canción que grabaron en la radio, si pidieron canciones a la radio en esa época. Y acá Don Guido me manda una foto y dice, radio cassette, funcionando una Philips. Mira, está bonita. Tiene un parlante y obviamente la casetera. Yo recuerdo en la época que uno usaba estos personal estéreo con cassette. Y las pilas se agotaban súper rápido, ¿se acuerdan o no? Se agotaban. Eran los come pilas, le decían. ¡Claro! Y era la época donde uno retrocedía el cassette con un lápiz. ¿Se acuerda, no? ¿Lo hizo usted? ¿Retroceder un cassette con un lápiz? Y era el lápiz Bic. Claro, uno lo colocaba y justo las ranuras coincidían con la forma del lápiz. Yo no iba dando vuelta a la cinta y así la adelantaba en esa época, cuando no había muchos recursos para pilas, para comprar pilas para los personal estéreo. Qué bonitos recuerdos, ¿o no? Recuerda con nosotros, ya lo sabes, a través de nuestro número WhatsApp, que está disponible, más 569-9934-6010. También nuestro teléfono, 52-223-0315. Estamos completamente en vivo hasta las 6 de la tarde, compartiendo en la señal de Nostálgica. Y sí, habitualmente los acompaña Jocelyn Aliaga, pero hoy día no está con nosotros, por eso estoy acá acompañando y haciéndolo lo mejor posible para que esto fluya, ¿no? Por supuesto que sí. Y también con buena música, que continúa junto a Los Vázquez.
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0: ¿qué tienes tú? 12 minutos se faltan para las 4 de la tarde. Viene

la carátula también era muy particular. Había cassette que era de cinta de cromo, una cinta de metal. Era bastante cara, sofisticada. Y la época del cassette también era con el aire. ¿Se acuerdan que tenía el famoso hiss en esa época? Estamos hablando de los años 80, años 90, que existían mucho los cassettes y en las fiestas también. Bueno, en mi calidad de DJ, yo tuve la oportunidad de mezclar con cassette. Se mezclaba con cassette en esa época, mira. Tanto tiempo atrás. Tantos años, ya. Pato dice por acá. Dice, no hay a todo volumen en vivo. No le entendí el mensaje, querido amigo. Yaya dice, hola, buenas tardes, amigos de Nostálgica. Saludos, ¿cómo están? Bienvenidos los que están ahí conectándose a esta hora en las diferentes frecuencias de Nostálgica y su red de emisoras y también en nostálgica.cl. Faltan 7 minutos para las 4 de la tarde. 7 minutos para las 4 de la tarde. Saludos ahí para los que están. Mira, Valentina dice, yo tuve varios cassettes. Me acuerdo que tuve uno. Dice acá, precisamente de Miriam Hernández que estaba sonando, dice, tuve ahí un cassette de Miriam, de Aristía, se acuerda acá, de Al Este, bandas chilenas. Acá José Valencia dice, yo tuve el de Los Prisioneros, y en la radio yo pedía canciones en inglés, que no la encontraba uno en la disquera, y pedía esas canciones que solamente sabía uno que estaban en la radio, y ahí aprovechaba uno grabarlas. Con marca, sin marca, igual las disfrutábamos con nuestros amigos en las fiestas. Dicen, en esa época... Bueno, participa de esta pregunta interactiva en esta tarde, donde te encuentres, donde vayas movilizándote. Nosotros continuamos con la música, en este compartiendo con María José Quintanilla. Irá Viña, ¿no?

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1: Las 15 horas y 58 minutos.
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5: Compartiendo, 4 de la tarde con 13 minutos en vivo en este sábado 10 de octubre. Fin de semana largo, escuchamos a Joe Vasconcelos, el ex congreso en ese entonces, con una carrera influenciada por sonido brasileño, sonido brazuca. Esto es mágico, estás en nostalgia.

Chica, en esta tarde en todas las frecuencias, Nostálgica y Nostálgica.cl, con esta primera pregunta, recordando con ustedes cuál fue el primer cassette que compraron y cuál fue la primera canción que grabaron en la radio. Mira, acá Yaya nos envía, oye Yaya, te pasaste, dice: buenas tardes, me envía un video con un cassette. Bien. Con su radio. Mira qué te pasa. Es un cassette de marca Sony que se grababa. Dice: esta radio era de una tía muy querida que falleció hace 7 años. Y está tal cual sintonizada donde ella escuchaba, y con cassette que le regaló su amiga de infancia. Las dos ya están en mejor vida. Mira, lo lamento mucho. Saludos al cielo entonces. Dice: y estos son algunos cassettes que conservo. Yo los que alcanzo a leer acá: Franco Simone, los Beatles, Ana Gabriel, los que alcanzan, Luis Miguel, varios de Luis Miguel, Maná, Toto Cotuño, Achane mi cantar. Ah, mira, me trajo recuerdo. Gracias, Yaya. Irma dice: muy buenas tardes, joven locutor. Gusto saludar. No saben a que tengo 80 años, no, mentira. Y desearle una linda tarde. Gracias por su compañía. Muchas gracias, Irma. Abrazos para ti. Que vuelvan los cassettes, dice Pato. Los CDs cassette, qué buenos recuerdos, qué nostalgia. Dice, y mira, don Ismael, es nostálgica, qué buena. Gracias, sí, multifacético. Claro. ¿Se acuerdan de la primera canción que grabaron en la radio? ¿Qué canción era? ¿Era en español, en inglés? ¿O a qué radio la pidieron acá en Copiapó? ¿O acá en la región? ¿Pidieron alguna canción? Me imagino que sí. ¿Y si conservan algún equipo de música de la época? Con tornamesa, con cassette, con lector de CD. Había unos equipos que eran los 3 en 1, que traían tornamesa, cassette, y también uno podía tener un ecualizador y escuchar la radio, sintonizador de radio. Habían varias marcas, Aiwa, me acuerdo yo, Philips, estaban los Yamaha, JBL, ya esas marcas más sofisticadas, IRT, International, habían varios. ¿O se acuerdan de los Discman? Que eran los toca CD pero portátiles. También. Qué recuerdos. Irma dice por acá. Envía saludos a la Irma. Grande Irma. Un abrazo enorme. Vamos a continuar con la música en esta tarde. 4:09 es compartiendo en Nostálgica. Compartiendo, tú también puedes compartir tu experiencia. ¿Conservas algún equipo? ¿Te acuerdas de algún equipo de música de esa época? Habían unos que eran bien estrambóticos y tenían unos amigos y se lucían en las fiestas, tenían luces, parecían platillos voladores, naves espaciales, y tocaban 5 o 6 CDs. No, era una locura en aquellos años cuando uno tenía el cassette. Dice: qué linda voz tiene para ser adulto mayor. No, si no soy tan adulto, tengo 102 nomás, quería ir más, no tengo tantos. Pato dice: que vuelvan los cassettes. Ana Villalobos dice: shalom, Ismael, que este día sábado sea muy bueno para ti y tu entorno, familia, abrazos. Ismael, te deseo el bien en todos los caminos, éxito, un saludo para mí, porfa. Ana Villalobos, saludos para ti, Ana. Shalom, ¿es shalom? Oh, sí, shalom, también dicho, ¿no? Sí, bueno, me voy a equivocar. Dice: grabar una canción en cassette y hablar justo, hablaba justo el locutor, ¿eh? Estaba sonando la canción y decía: Nostálgica. Y ahí le decía, uno le da rabia y llamaba a la radio y le decía al control: ya, pero ¿cómo me marca la canción? Era todo una odisea en esa época grabar música en cassette. Formato ya que. Ahora vamos con el VHS. ¿Alguien conserva algún video VHS? ¿Video cinta? ¿Se acuerdan? ¿Fueron al videoclub ustedes o no a arrendar películas? En varias ciudades de nuestro país uno arrendaba. Y en la época me acuerdo que si uno se atrasaba, a uno lo amonestaban. Le colocaban ahí una multa. ¿Te acuerdan o no? Y había una tarjeta donde anotaba a uno, pues llegó a la cinta no rebobinada. ¡Oh! Y sobre todo si era Titanic, que eran dos cintas, imagínate. Claro, esa época. Años atrás, videos VHS, también se grababan películas o grababa uno programas de televisión. Marcela dice por acá: tenía un vecino que era DJ, colega. Y que tenía un cajón con cassette. Lo veía en las tardes rebobinando los cassettes con el lápiz y marcando justo cuando tenía que cambiar la canción.
Mira, DJ, esa era la pega del DJ antiguo. Yo mezclé con cassette, con vinilos, CDs también. Mira, la época estoy hablando. Irma me manda la foto de su equipito, mira qué lindo. Y el equipo con el pañito, ¿eh? ¿Se acuerdan o no? Que las mamás, y bueno, Irma, no sé, la abuelita, o la gente en general, pero esto era una costumbre más de gente más adulta, que le colocaba un pañito arriba del equipo, a la tele, le colocaban un pañito con blonda, o compraba un pañito a la mesa de centro, siempre tenía, y sus elefantes de losa, un Buda, o habían de bronce, figuras de bronce también, ¿te acuerdas? Las pirámides, de todo, ¿se acuerdan o no? Esa época. Y acá me llega un equipo, no me atrevo a decir qué marca es, dice, Ícense, Ívense, o algo así, ¿o no? Es como moderno pero con estilo vintage, y tiene el pañito arriba, po. Arriba del tocadisco y un sintonizador. Gracias por compartir, Irma, lindo recuerdo. Ustedes también pueden compartir al +569 99346010, +569 99346010. Nos puede llamar al 52-223-0315, 52-223-0315. Vamos a seguir recordando. Pero también la música. Y canciones como estas sonaban, ¿te apuesto? Que alguien la grabó en el cassette. ¿Se acuerdan la serie? ¿Se acuerdan del personaje Coco? Que estaba interpretado por Irene Cara. La que canta además esta canción, Fame. Falleció hace muy poco, ¿eh? Sí. Gran serie de televisión que mostraba a estos jóvenes que querían ser estrellas del baile. Danzando. Eso es Fame.

0: 4:16, 4:16. 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Envíe un mensaje de voz, queremos escuchar su experiencia con estos artefactos del pasado. Mensaje de voz, requisito, mensaje de voz a nuestro WhatsApp, más 569-99346010, más 569-99346010, o nos puede llamar al 522-23-0315. ¿Se acuerda de los equipos de música? ¿Se acuerda cuando le colocaban un pañito ahí a la mesa de centro? Ese mantel de género. Hay gente que pintaba ahí y tenía unos pañitos bien bonitos, ¿eh? Ya, Irma, dice para acá. Dice, en esa escucho de lunes a domingo la radio. Nelda, yo tengo el bautismo de mi hijo en VHS del año 98. Tengo muchos cassettes. Saludos, Nelda. Marita dice, ¿será posible escuchar una canción que no se rompa la noche? Gracias. Envíen su mensaje de voz y cuéntenos su experiencia. ¿Conserva aún su video VHS, su reproductor VHS, o tocador de CD, o toca cassette, o radio cassette? ¿Todavía las conserva? ¿Cuál es el cassette más antiguo que tiene, o vinilo? O CD también, el Compact Disc, que también fue tan famoso en algún momento. Envíe su mensaje de voz, también envíe su saludo a los que están en las faenas mineras, a los que están en la casa, en la carretera, en cualquier parte, en cualquier punto de la ciudad. Se pueden comunicar, enviar su mensaje de voz, envíe su saludo. Mensaje de voz, requisito, mensaje de voz, importante. Mensaje de voz, 4:19, 4:19. Estamos completamente en vivo en este sábado, inicio del fin de semana. Fin de semana largo, quizás muchos se trasladaron, están en otra parte, fueron a ver a la familia, pero hay muchos que nos escuchan online también en nostálgica.cl, nostálgica.cl, ¿ok? Ok.
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0: Ya lo sabe, Nostálgica presente en Forede 2026. Tenemos mensaje a esta hora. Buenas tardes.
2: Hola, joven. Buenas tardes. La Marita lo saluda. Sí, acá en la casa nosotros tenemos un equipo antiguo, otro no tan antiguo, más moderno, y otro más modernito. Y como que escuchamos solamente la pura radio nomás, ya no escuchamos CD, ni cassette, ninguna cosa, ni toca disco tampoco. Muy lindo el programa, nuevos. Muchas gracias. Ojalá pueda escuchar yo Que no se rompa la noche de Julio Iglesias. Chao, chao.
0: Chao, chao, Marita. Gracias por estar en la sintonía. Mensaje de voz. Requisito, mensaje de voz. Zenón Salas dice saludos y bienvenido, Ismael. Buen tema de conversación, alegrando y acompañando esta tarde. A mí me regalaron en el año 74 un tocadisco de esos tipo maleta. Yo también tuve uno. Se abrían y eran los parlantes para escuchar los vinilos, y también tuve una radio cassette, y el primer cassette fue de Patricio Renán. Saludos, Zenón, dice, desde Campamento Minero Los Zorros. Mira qué lindos mensajes nos envían a esta hora de la tarde. Envía tu mensaje de voz, mensaje de voz, y cuéntanos, ¿qué conservas? ¿Esto se toca cassette, vinilos, VHS? ¿Tienes alguno? ¿Te acuerdas de alguna película que ibas al videoclub a arrendar, o compraste alguna película? y había que rebobinar, anda que se enredara, habían unos videocaseteras que tenían 8 cabezales. Más 569-9934-6010, más 569-9934-6010. Para que puedas, mira, ahí me enviaron una foto de un DVD, un reproductor de DVD. Bien, bien moderno, pero claro, a estas alturas es un clásico, ¿o no? Mira, acá Valeria nos envía la foto de un arcade chiquitito, un juego arcade, que también, mira acá, me envían mensaje. Buenas tardes.
2: Hola, buenas tardes. Hola.
0: Buenas tardes.
2: Mire, yo ahí le mandé, yo tengo de CD y tengo de cassette, pero el de que se le ponían antes esos cassettes grandes, los tiene mi hija. ¿Ah? Ah, me pidió un día para tenerlo de recuerdo. Así que mandé, yo tengo de CD y tengo de cassette, pero el de que se le ponían antes esos cassettes grandes, los tiene mi hija. ¿Ah? Me pidió un día para tenerlo de recuerdo. Así que antes, para poder tener, para comprarla. Así que la guardamos con mucho, mucho cariño. Que tenga linda tarde.
0: Igualmente, Irma, tenemos más mensajes a nuestro WhatsApp. Acá en Nostálgica.
3: Buenas
0: Hola.
3: Tardes, ¿cómo estás? Soy Patricia, soy de Copiapó.
0: Hola, Patricia.
3: Oye, mira, yo tengo un tocadisco antiguo que es toca cassette, es disco y toca cassette. Es del antiguo. Y tengo una tele también que es antigua, las primeras tele a color que eran con la parte de arriba, la caja, era de madera.
0: Claro, me acuerdo muy bien, de madera. Ya, vamos a estar acordándonos de los televisores también, ¿eh? A la vuelta de la música. Y esta canción también me imagino que la grabaron en cassette, ¿no? ¿La trae? Bonnie M, la banda formada en Alemania. No cantaba, ¿se acuerda que había alguien que bailaba y cantaba? Bueno, él no cantaba, era todo un fraude. Pero dejaron buenas canciones como esta, Gotta Go Home. 4:24, compartiendo en Nostálgica. Es Bonnie M en este sábado. No te cambies de señal.

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1: Las 16 horas y 27 minutos.
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1: 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Ya estamos de vuelta en Compartiendo de Nostálgica. Continúe junto a nosotros durante toda la tarde. 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
2: 4 de la tarde con 31 minutos en Nostálgica. Escuchamos a Culture Club, la voz comandada por Boy George, rupturista en esa época. El primer éxito de ellos, Come a Chameleon.

0: Buena canción. Boy George fue un personaje muy importante en la década de los años 80. El vocalista de esa canción, para los que están escuchando y no lo saben, porque en la época él se vestía de mujer y era algo poco común. Eran otros tiempos, era muy mal visto. ¿Y cómo era posible que un hombre se vistiera de mujer? Estamos hablando de 1982-83, cuando esa canción era un hit mundial. Marcó un antes y un después. Fue rupturista para la época, censurado en algunos países, poco comprendido, y hoy en día es casi como una anécdota. Pero esa fue, así partió Boy George en los años 80. Este personaje andrógino que mostraba que no sabíamos si era hombre o era mujer. Y causó revuelo en esos años. Bueno, gran recuerdo de los años 80. Estás compartiendo, estás en la sintonía de Nostálgica en todas sus señales. Compartiendo, donde además estamos pidiendo el mensaje de nuestros amigos a través del WhatsApp. Así es. Estábamos hablando de los equipos de música. Estábamos hablando de los cassettes, VHS, de los vinilos, de los pañitos que se colocaban en la mesa de centro. Qué recuerdos aquellos, ¿eh? ¿Se acuerdan de los televisores? Porque estamos hablando de estos artefactos. La enceradora. ¿Hay alguien que todavía conserva una enceradora? En realidad sacaba brillo, no enceraba. Había uno que decía, pasando el chancho. ¿Se acuerda, no? Mira, qué recuerdo. Alguien tiene... Yo me acuerdo una fensa, que era una especie, parecía platillo volador. Tenía tres escobillas. Y mi mamá, que en paz descanse, la pasaba ahí por la madera, piso de madera. Y le echaba la cera nugget. Mira, en tarro, amarilla. Y anda que le ensuciara ahí el piso. No, porque te sacaban a desfilar a correazos por el patio. No, en serio. No, si era heavy. Anda a ensuciarle el piso a tu mamá. Había cera roja, blanca incolora y amarilla. Y después que se enceraba, tenía que pasar como un día que se secara. Y se pasaba la aspiradora, o sea, la enceradora. Y quedaba brillosito el piso. Alguien la conserva. Y estaba el televisor en la época. Hubo varios modelos, estaban los Bolocos, los Antú, los IRT, los Alfa. ¿De qué modelo de televisión se acuerdan ustedes? Envíen mensaje de voz y coméntenos con mensaje de voz, a nuestro WhatsApp. +569-9934-6010, +569-9934-6010, +569-9934-6010, o nos llama al 52-223-0315, 52-223-0315. Voy a ampliar una información que hace un rato la chequeamos, pero acá vamos a completar esa noticia, que es muy importante. ¿Esta ya la habíamos revisado? Sí, la revisamos, las tormentas eléctricas que pueden afectar a la región de Atacama para este domingo. Sí, lo leí al comenzar el programa. Bueno, la información está disponible en nostálgica.cl para que revisen este anuncio de probables tormentas eléctricas para este domingo en toda la región de Atacama. Lo habíamos compartido, así que ahí pueden revisar la nota en nostálgica.cl. Yaya nos envía un video. A ver, ¿qué dice el video? No te puedo creer.
1: Aquí una somela.
0: Mira, Yaya nos envía una somela que traían un saco atrás. Ese saco se supone que se llenaba de polvo, ¿no? No sé, no eran aspiradoras, pero ¿por qué traían ese saco? Se inflaba con el viento. Mira, esa era de mis papás. ¡Qué recuerdo! Acá hay otra enceradora. ¡Oh! Una pareciera que todavía tengo en mi casa, una fensa. Se les encendió una luz. Uno cuando era niño creía que era un juguete, po. Y te retaba la mamá. ¡Bájate de la enceradora si no es un juguete! ¡Me la echaste a perder! Y anda que se perdiera una de las escobillas. Era todo un tema en la casa. Buenas tardes.
2: Ay, se va a sorprender, porque yo, de verdad, las cosas que yo todavía uso la enceradora. No, yo todavía le saco brillo, y es como dice usted, con mi cera nugget le saco, y con mi enceradora le saco brillo a mis pisos. Uy, si yo le contara, mire, hay equipo, tengo disco, qué rico, qué lindo, tengo cassette, tengo, bueno... No tan solo mío, sino que de mi marido, que también tiene acá, que él es el que le gustan mucho esas cosas. Ahora en este momento tiene un equipo en reparación acá, un equipo grande que tiene para arreglar. Así que ahí él de a poquito lo, se da su tiempo y lo arregla. Tengo CD, cassette, puras cosas que nos gustan, esas cosas a nosotros. Así que ahí le mandé mi amiga, la encerradora.
0: Mira, qué linda la encerradora. Bueno, los que nos están viendo, están escuchando, parece una encerradora de plateada, así cromada, con este como mango que tenía, po, y este saco que se inflaba cuando uno la encendía. Qué lindo recuerdo, ¿ah? ¿Eh? ¿Se acuerda que antes la casa, si no, las casas no estaban pasadas a cera, era sinónimo de que no eran limpias, po? Una casa pasada a cera es sinónimo de, uy, qué limpio acá, ¿eh? Pasada a cera, o pasada a cloro. Eran buenas las mamás y las abuelitas para el cloro. Sí, mi mamá les contara, buena para el cloro. Más 569-6460, perdón, más 569-9934-6010. Estaba pensando en otro teléfono. Más 569-9934-6010. Estás compartiendo acá en Nostálgica. Mensaje de voz. ¿Quién más se acuerda de los televisores? Un Antú. Un IRT, había en blanco de todos colores, ¿eh? Rojo, azul, la carcasa por lo menos, pero era en blanco y negro. Después estaban los Bolocos, los Triniton. ¿Qué televisor tenían? ¿Se acuerda cuando se echaba a perder la manilla, la palanca, tenía que usar un alicate? Y la antena. Y habían otras personas que tenían otra filosofía para que funcionara el televisor, falla y le mandaban el golpe, el charchazo. ¿Sí? ¿Se acuerda, no? A puros golpes para que funcionara. O había un terremoto o un temblor, y lo primero que se sostenía era la tele. Claro, y la abrazaban. ¿Se acuerda de la serie Los 80? Con Daniel Muñoz, que hacía de Juan Herrera. Ahí mostraron eso, que era lo típico de los papás en la época. Terremoto, un temblor, y la agarraba a la tele. Mira, en esa época. Ya, tenemos llamado a esta hora de la tarde. Hola, buenas tardes.
3: Hola, buenas tardes, mira. Yo
0: ¿con quién hablo? Buenas tardes, primero. Primero que todo, ¿con quién hablo?
3: Con la señora Ángela Eugenio, escúcheme bien, por favor, porque no tengo ojitos, estoy ciega, hijo. Y sabe que yo fui la admiradora de esta radio de cuando empezó.
0: Perfecto.
3: ¿Me escucha?
0: Sí, la escucho. Mira,
3: y sabe que ahora que necesito tanto poder escuchar, o sea, le escucho de verdad, el problema es que no la veo, así que como puedo, busco ya, me la dejan prendida. El problema es, hijo, que yo tengo este número, pero no tengo el de WhatsApp.
0: Perfecto.
3: El de WhatsApp. Entonces, el problema es que la niña que hace el día sábado, o todos los días a las 3 de la tarde, lo hace muy rápido, o a veces no lo dice. Yo estaba acostumbrada a pedir temas.
0: ¿Y qué tema quiere pedir?
3: Ahora quiero pedir, pero no sé si será el horario, porque cuánto se llama, significa el horario. Imagínense, quisiera escuchar qué será, qué pasará mañana de José Luis Perales.
0: Perfecto, ¿qué pasará mañana? Ya, la vamos a anotar entonces.
3: Ya, y voy a ver cómo puedo escribir en un papelito el número que usted lo está dando, el número ese de WhatsApp, porque para poder llamar durante la semana, porque estoy muy aburrida, vivo solita.
0: Ah, le mando un abrazo.
3: Sí, mi amor, necesito mucho abrazo ahora, que estoy así ciega, no tengo abrazo.
0: Pucha, yo vení.
3: Y se lo hago saber porque mucha gente pasa y me ve ahí que tomando el sol, ahora soy
0: ojalá,
3: que está tan oscuro.
0: Escúcheme bien, ojalá alguien pueda ayudarle, algún vecino, un familiar, le pueda ingresar el número al WhatsApp de la radio para que usted pueda comunicarse fácilmente.
3: Ya, mi amor.
0: Te mando un abrazo. Que esté muy bien.
3: Ya, igualmente yo para ti. Ya
0: chao, chao. Mira, nuestra amiga. ¿Alguien se la puede ayudar? Claro. Un familiar ahí que le pida que pueda ingresar el teléfono y lo puede ahí obtener, ¿cierto? Ya. Me ha tomado una licencia. La canción. Pues, vamos con la canción para nuestra amiga. No se le esperaron. ¿Qué pasará mañana? Faltan 16 minutos para las 5, compartiendo en Nostálgica.

compartiendo, y estaba el tema para nuestra amiga de José Luis Perales, ¿qué pasará mañana? 12 minutos faltan para las 5 de la tarde en este sábado, y tiene razón nuestra amiga, más lentito el WhatsApp, ¿cierto? Más 569-99-34-6010. Más 569-99-34-6010. Información importante a esta hora. 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Le estamos recordando, haciendo memoria con los televisores de la época, equipos, enceradoras. ¿Alguien de ustedes o su familiar, no sé, les heredó o compraron o tienen una máquina de coser antigua, hasta con un pedal? Había marca Singer, varias marcas había en la época, pero la Singer era como la más popular, una de las tantas. Una máquina de coser que era pedal, porque usaba una correa, y con la fuerza de los pies, las mamás iban cosiendo. Tenía un sonido particular de... Y tenía todo un mueble de madera con una tapa donde se escondía la máquina y emergía nuevamente cuando y se ubicaba. ¿Se acuerdan? Más 569, si se acuerdan, tienen una por ahí, manden una foto. Más 569-99-34-6010. Cuando yo era pequeño en esas máquinas de coser, yo jugaba, pues. Sí, jugaba con mi hermano, yo creía que era una nave espacial, ¿no? Sí, era, pero todo un fenómeno importante, en serio. La época que estoy hablando, era niño, yo no creía que era una nave espacial, uno creía después. Me acuerdo que yo le instalé un volante de plástico y creía que era un bus. Y yo aceleraba con el pedal. Mira, juegos de niños, pues, en esa época. Patricio, envíe un mensaje de voz y cuéntenos su experiencia. Dice, buenas tardes amigo, bendiciones para ti, que tengas una excelente tarde. ¿Cómo te llamas? Yo soy Ismael Pereira Calderón. Ismael Pereira Calderón, en redes sociales, arroba Ismael DJ Retro o DJ Retro. Patricia de Copiapó dice, yo tengo una máquina antigua, en esa hacía los disfraces de mis hijos. Claro, po, máquinas, pero eran muy populares. Yo heredé una, de mi madre. No sé si ustedes conocen máquinas de coser antiguas, o alguien conserva una por ahí, envíe la foto o envíe un video a nuestro WhatsApp, ya lo sabe. Más 569-99-34-6010. Más 569-99-34-6010. Música con la banda nacional UPA. Con Pablo Ugarte y compañía, banda que tuvo mucho éxito en esos años. Que muchos creían que cuando decía UPA era como el nombre de Augusto Pinochet Ugarte al revés. Bueno, ellos siempre lo desmintieron, que decían que UPA venía de Chalupa, de arriba el ánimo. UPA, UPA, arriba. Escuchamos Cuando Vuelvas. 9 minutos faltan para las 5, Compartiendo, Nostálgica.

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1: Las 16 horas y 55 minutos.
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4: Cinco de la tarde con 4 minutos, Compartiendo es Nostálgica. Escuchamos a Soda Stereo, al tremendo, al único Gustavo Cerati, que está en el cielo. ¿Cómo olvidar una de las canciones más insignes e importantes en la carrera de Soda Stereo? Charlie Alberti, Gustavo Cerati, Zeta Bosio. Escuchamos 1.000.000 de años luz. Otro de los clásicos del cancionero de Soda Stereo en Nostálgica, Compartiendo en este sábado, fin de semana largo. 10 de octubre, 5 de la tarde con 5 minutos.

0: más. Gran canción con Soda Stereo compartiendo. Estás en Nostálgica en esta tarde de sábado, 5:10, completamente en vivo, recordando con ustedes la época del cassette, del vinilo, las radio cassette, los toca CD, DVD, enceradoras, televisores. ¿Qué recuerdos? Una avalancha de recuerdos que tú puedes compartir con nosotros enviando tu mensaje de voz, requisito, mensaje de voz, requisito, mensaje de voz, más 569-9934-6010, más 569-9934-6010, o nos puedes llamar al 52-223-0315, 52-223-0315. Y muchos amigos a esta hora que están en todas las frecuencias de Nostálgica, van en la carretera, están en la casa, están salientes, entrante a turno, faenas mineras en diferentes lugares. Dice por acá: excelente Ismael el programa, nos dice Nelson. Saludos, Nelson. Pilar dice: hola, mira, todavía funciona perfectamente, está completa, la verdad, no sé cuántas generaciones tiene. Un cariñoso saludo para todos ustedes. Me envían una foto de la máquina de coser. Es parecida a la que tengo yo. Es una Singer, ¿no? ¿Quién me envía? Pilar. Oye, gracias por compartir. ¿Cómo se llama el michimichi que aparece al lado? Pero la máquina está intacta, está muy bien preservada. Mensaje de voz, por favor. Dice por acá: yo tengo una máquina de coser que me la dejó mi madre. Mi nombre es Patricia. Mira qué linda la máquina. Esa es la misma que tengo yo, parece. La tengo como mesa, ya que sostiene un refrigerador pequeño. Es que tenían una fuerza porque era de hierro forjado. Tenía unas ruedas también de fierro. Muy fuerte las máquinas. Gracias por compartir. ¿Quién me envía este mensaje? Patricia. Gracias, Patricia. Regalo de mi suegra, dice acá. Mensaje de voz a esta hora de la tarde. Envíe su mensaje de voz.
1: Ahí está. Hola. Mi máquina.
0: Mira qué linda.
1: La tengo años, pero ya la tengo ya descansando.
0: No,
1: pero hizo muchas cosas bonitas, sí. esa maquinita. Así que ahí la tengo de recuerdo. Ahí la tengo en el patio. La tapo lo que más pueda para que seguir conservándola.
0: No, se pasó. Y ese regalo de mi suegra, ya son 40 años que la tengo. Es la misma que tengo, una Singer. Debe ser año 67 o no, más o menos. Por ahí andamos. Gracias, Irma, por compartir. Mensaje de voz, dice por acá: buena tarde desde Vallenar. Esta reliquia, una Boloco, llegó a nuestra casa en 1970 y todavía funciona. Boloco de Cecilia Boloco, la familia Boloco. De ahí viene, ya. Otro mensaje, buenas tardes, 5:12.
2: Daniel, buenas tardes. Mire, buenas tardes. Mi amita, ella ya no está acá, pero ella tenía una máquina y yo todavía tengo el caballito. Es una máquina así que tiene un caballito. Una claro. Máquina negra.
0: Qué lindo.
2: No estoy en la casa, si no se le había mandado una foto, pero me acordé de mi madre, porque mi madre cosía ahí con esa. Y ahí donde usted jugaba ahí, pues usted jugaba, ¿no?
0: Sí, pues yo jugaba.
2: Buenas tardes, animal, un gustazo.
0: Igualmente, querido Nelson, sí, pues uno jugaba y se creía que era una nave espacial, uno creía que era una micro, un camión. La fantasía de un niño, ¿no? 5:13, compartiendo Nostálgica. Hola.
3: Hola, buenas, Nostálgica. Yo tengo en mi casa, bueno, ahora estoy trabajando, yo tengo en mi casa una máquina de coser que era de mi abuela, pasó a mi madre, y de mi madre pasó a mí. Mira, y aparte tengo una máquina de escribir que es de mi papá. Mira. Me encantaría habérselas mandado, pero estoy trabajando. Saludos.
0: Saludos, gracias, Leonor. Igual que mi hija se llama Leonor. La Leo. Muchas gracias por compartir. Se pasaron. Sigan enviando sus mensajes. Mensaje de voz. Más 569-9934-6010. ¿Sabe de qué me acordé también? Otro de los artefactos que teníamos en la casa. Una estufa redonda, parafina, que era alargada hacia arriba. ¿Se acuerda o no? Nada con las de ahora, las Toyotomina, no sé cuánto. Esta era el clásico. Era de color negro, enlosada o café. Negras. Y era una estufa alargada hacia arriba, como un tubo, que tenía unas rendijillas arriba. ¿Cómo? El nombre no sé, pero mira, acá le encontré una, pero no me acuerdo cómo es el nombre de la estufa. Estufa parafina. ¿Qué recuerdo? Bien, me trajeron sopita acá, la tía Pati. Saludos a la tía Pati. Oye, estufa acá, no sé cómo es la marca. ¿Pero se acuerdan de esa estufa? Tenían un tanque parafina chiquitito hacia abajo. Pero no sé cuál es el nombre de la estufa. Antigua estufa parafina aparece por todos lados, pero no, la marca no me acuerdo. En mi casa hubo varias, pero las vendieron. Bueno, también es un recuerdo, estufa parafina. Más 569-993460-10, más 569-993460-10. Compartiendo con nuestros amigos. Más mensajes a esta hora. Buenas tardes. Buenas y grandes tardes.
4: Estoy en mi casa en este momento. Y cuando llegues, si es que estás todavía, te mando la foto de la máquina antigua. Pero como tú dices, una vez me fui de vacaciones, quedaron mis nietos ahí. Me sacaron varias piezas los bandidos. Así que pregunté a un caballero en la feria y me dijo que él podía venderme algunas piecitas chiquititas que me faltan, esos malulillos jugando. Me hicieron esa maldad y me cortaron la correa.
0: Correa
4: llevaba puesta a la rueda ahí. Hasta la cortaron estos malulillos. Era más chico. Pero ya después, ya hace más de 30 años que uso la eléctrica nomás. Parece que se llamaba Foguita. La Foguita, la que usaba.
0: A
4: parafina.
0: Mire, que gracias para ti. Patricia, la Foguita. Estufa Foguita. La vamos a googlear, ¿eh? Estufa Foguita. Que nos trae recuerdo a todos, ¿eh? En mi casa hubo varias, si me acuerdo. A ver. La foguita era como esta estufa con latón. Pues ahí ya me voy a acordar el nombre, digamos, la marca, más que nada. No me acuerdo de la marca, pero nos trae muchos recuerdos. Ya. ¿Qué otro artefacto del recuerdo tiene en la casa? Aparte el urlero. Había varios artefactos que nos traen recuerdos. Como los tazones o lonchera. ¿Se acuerdan la merienda? O la olla donde se llevaba la comida. Antes se usaba una olla con una tapa, po, de metal, de aluminio. Me acuerdo de aluminio el mono. Estaban las teteras también. La tetera antigua, con esta como encorvada, tenía una tapa y era también de aluminio. No tenían pito, especialmente las teteras con pito. Y sonaba fuerte, pero antes era la tetera. Y un jarro que era como una especie de jarro enlosado, donde también se tomaba ahí el la choca, le decían algunos amigos en el trabajo. Artefactos también que tienen que estar. ¿Se acuerda de la Alteza? Cuando no existían las lavadoras modernas que hoy en día usamos con secadora incluida, las mamás usaban una escobilla que era de plástico y el jabón Popeye, me acuerdo. Y hervían en una olla, en un fondo, las sábanas. Y después, en una alteza, con una tabla, escobillaban y jabollaban. Le sacaban la mugre, percudía en esa época. Alteza, en mi casa hubo una alteza. Alteza se llamaba. Qué recuerdo, ¿no? 5:17, buenas tardes.
5: Hola, buenas tardes. Héctor, buenas tardes. Por aquí en ruta. Hacia el lado sur, pasando por Vallenar. Bueno, mi mamá fue modista, por lo tanto ella usó una máquina de esas. Sí. Y yo me creía piloto de carrera ahí sentado en el...
0: Sí, todos.
5: En el volante donde iba la correa de cuero que hacía girar la máquina.
0: Claro.
5: Y lo otro que yo tengo ahora, lo tengo en mi casa, es un pie para la plancha. No sé si los conociste,
0: tiene
5: la forma de la plancha, es una base así como de un material fundido, como aluminio así.
0: Exacto, sí.
5: Eso lo tengo yo. No sé cuántos años tiene. Al igual tengo un cenicero antiguo, tengo un azucarero de aluminio y conservo que una vez donde yo vivía en Antofagasta, en el patio de la casa, había un árbol tan grande que ocupaba la mitad del patio. Empecé a podar el árbol y debajo del árbol, debajo, encontré una pala de acero inoxidable. Imagina, mi hijo tiene 37 años y yo podé ese árbol cuando mi hijo tenía más o menos como 4 años. O sea, imagínate, de ese tiempo todavía conservo la pala. Ya no tiene el mango, pero la parte metálica, lo que es la pala en sí para la tierra, está intacto, no tiene ni siquiera una pizca de óxido. Así que eso lo tengo. Si en algún momento ando por aquí, les voy a mandar la foto para que vean lo que tengo. Ya, un
0: gracias,
5: saludo,
0: Héctor.
5: Buena tarde.
0: Igualmente, Héctor, buena tarde. Roberto Mora, todo el mundo mandando sus fotos, radios antiguas con unos muebles, las planchas que eran con carbón, uno le echaba carbón a la plancha, no existía cable en esa época. Y los televisores, mira qué lindos recuerdos, ya. 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Está bueno el tema de conversación. Vamos a la música con Olivia Newton-John. Este año se cumplieron 4 años de la partida de Olivia Newton-John en agosto. Escuchamos Magic compartiendo Nostálgica.

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1: Las 17 horas y 25 minutos.
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12: Iniciamos las 5 de la tarde con 32 minutos, última media hora de nuestro programa, compartiendo en este sábado con Marc Anthony. Te conozco bien.

0: Con 37 minutos, estás en Radio Contenta. Está, perdón, Radio Contenta. ¿Ves cómo me pena la radio donde también me escuchan en la semana? Estás en Nostálgica. Pues también estoy en Radio Contenta en la semana para que me escuchen ahí. Sí, también estoy presente en Radio Contenta. Nuestra radio, nuestra hermana chica. Radio Contenta, de 3 a 6 en Revolviéndole. Ya. Me penó la Radio Contenta. Pero estás compartiendo Nostálgica ahí, sí, Nostálgica. Completamente en vivo. Tú puedes enviar tu mensaje de voz. Estamos recolectando recuerdos con ustedes. ¿Qué se les viene a la memoria con diferentes recuerdos? Como tenemos las máquinas de coser, televisores, diferentes artefactos. Me acordé de la máquina de escribir. ¿Alguien posee alguna máquina de escribir todavía? Eran nuestros computadores, ¿eh? No, y hacer un currículum me tocó, un currículum vitae. En una máquina de escribir. Oh, y uno se equivocaba, sacaba la hoja. Había un tipo de corrector que era muy mal y quedaba mal la hoja cuando quedaba con el corrector. Tiempos aquellos. Tú también puedes participar al más 569-99-346010, más 569-99-346010, más 569-99-346010. Estamos completamente en vivo con mensajes. Hola.
1: Porque en algún momento ando por aquí.
2: Esas son algunas de las cosas que tengo.
1: Espera, lo que tengo. Ya.
2: En mi colección.
0: Mira.
2: Roberto Mora, saluda.
0: Roberto Mora. Nos mandó una foto, como un collage, con televisores, muebles con televisor incluido, con equipo de música, unas planchas a carbón, una radio antigua también. Te pasaba. Bonitos recuerdos. Mensaje de voz. Acá me envían una bicicleta del recuerdo. No me acuerdo el modelo, ¿eh? Yo me acuerdo de las SIC. Las pisteras también. Clásicas bicicletas. César Echeverría, saludos para ti. Radio a pila, dice, todavía. Azúcar, hierba mate, mate de calabaza, un tacho de cobre y las bombillas. Mira, bien matero, ¿ah? ¿Eh? Nos salió ahí Marita. Saludos, Marita, también. Aún funciona, dice por acá, la máquina de escribir. ¿Qué marca es esa marca? Viene con su maleta, ¿eh? Todas tenían una maleta especial, pues claro. Maleta especial. Y acá dice otra foto, Mónica, de su máquina de escribir. Que también la debe guardar como reliquia. ¿Qué marca es una Brother? Brother. Que luego sacaron impresoras las Brother. Claro, se modernizaron y sacaron impresoras. Buenas tardes.
3: ¿Qué recuerdo tengo yo? De los años 80, estudié en el Liceo Comercial, en el Instituto Comercial, y aprendí a escribir en esas máquinas que, como las que usaba la Gertrudis, pero en mi casa mi mamá me compró esta máquina, y todavía la conservo.
0: Mire, bonito recuerdo a Gertrudis del Happening con Ja, ese nos cayó el carnet al menos dos. Emilio dice Olimpia, una Olimpia la máquina, la marca de la máquina de escribir que lo vendió ahí, ¿eh? Mira qué lindo. Tengo que pasar un dato muy importante. 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TRA, nuestro auspiciador que nos acompaña en este sábado. ¿Planes para esta noche de fin de semana con la familia, con los amigos? También nos puede comentar ahí, contar. Envía tu mensaje de voz al más 569-9934-6010. Más 569-9934-6010. Estás compartiendo, estás en la señal de Nostálgica. Marita dice, joven Ismael, gracias por lo de joven, yo le mandé un mensaje de voz con un humilde saludo para usted. ¿Y dónde está el mensaje? No lo tengo. ¿A qué hora lo envió, amiga? ¿A qué hora lo envió? Bueno, ahí me pueden seguir en las redes también, ¿ah? ¿Eh? Ismael DJ Retro ahí en Instagram, si quieren. ¡Ya! ¡Música! 19 para las 6. Gloria Estefan. ¿Vamos con Gloria Estefan? Sí, Gloria Estefan. Esto es En Mi Tierra. 18 para las 6. 18 para las 6 en Radio Nostálgica.

14 minutos faltan para las 6 de la tarde, 14 minutos faltan para las 6 de la tarde. Estás compartiendo en Nostálgica. Compañía de información, interacción con ustedes, que lo pueden hacer a través de nuestro WhatsApp, que está disponible, que es el más 569-993-46010. 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Música. Esto es Emanuel Magdalena. 11 minutos faltan para las 6 de la tarde. Compartiendo.

0: Día sábado. Y los invito a que sigan en la sintonía de Nostálgica en todas sus frecuencias y señales. Y también en nostálgica.cl. Además, portal de informaciones, te enteras de las noticias más destacadas de las últimas horas en la región de Atacama, nacional e internacional, destacados, deportes, espectáculos y mucho más en nostálgica.cl. Quiero agradecer la sintonía a nuestros amigos que estuvieron conectados en esta tarde. Buenas tardes, dice acá uno de los últimos mensajes, ¿ah? Dice, acá está haciendo una denuncia de un servicentro. Bueno, hay que hacer el reclamo pertinente ahí a la empresa, o hacer una denuncia a Carabineros también. Ojalá que le puedan dar una solución a José ahí de una carga de benzina. Ya, dice por acá, esta botella, dice, me envían una foto de una botella de color café, la encontró el abuelo de mi esposo en la playa hace muchos años atrás. Pensamos que fue de un naufragio del Itata. Era de Ámsterdam, así dice. Otro párrafo, está en inglés. No sé qué dice, saludos, buen programa. Mándeme la foto del párrafo para ver si lo puedo ver. Es de vidrio y muy pesada la botella. Mira, qué linda la botella. ¿De dónde será? Bueno, mándeme la leyenda, a ver si la podemos traducir. Último mensaje en esta tarde. 6:56.
1: Oye, amigo, Héctor por aquí nuevamente. ¿Sabes lo que me olvidé de nombrarle que tengo también?
0: A ver, ¿qué tiene?
1: Es un centro, no sé cómo se llamaban antiguamente, centro de cocina o procesadora de alimentos.
0: Ah, sí, claro.
1: Eléctrico, que tenía para rayar, picar,
0: una
1: picar, sacar jugo, incluso hacer hasta masas, ya, eléctrica. Que se compró en una tienda que existía en Antofagasta, que se llamaba La Casa Chilino, como el año 80, por ahí más o menos. Está incluso hasta con la boleta de cuánto era el valor de su época. Voy a buscarla y le voy a mandar las fotos que tengo. Ya, amigo, un abrazo, cuídate.
0: Un abrazo, Héctor, gracias por estar en la sintonía. Un abrazo para todas y todos. Buen fin de semana, que sigan disfrutando este fin de semana largo. También se pueden encontrar conmigo ahí en Radio Plus, en la semana de 9 a 13 horas. Y también en Radio Contenta, en las mañanas y en las tardes. Ya, un abrazo enorme. Sigan en la sintonía. Más tarde viene también la fiesta dorada de Nostálgica. Se tienen que quedar en la sintonía. Sigan acá, no se cambien. Que tengan un excelente día sábado. Y resto de fin de semana, saludos a Jocelyn. Ella vuelve, sí, el próximo martes. Un abrazo enorme, que estén todos muy bien. Gracias, chau.
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3: Las 17:57.
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2: Las 18 horas y 27 minutos.
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1: Las 18 horas y 59 minutos.
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2: En Nostálgica te indicamos la hora.
3: Las 19 horas y 26 minutos.
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1: 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En Nostalgica te indicamos la hora.
2: Las 19 horas y 58 minutos.
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0: 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En Nostálgica te indicamos la hora.
1: Las 20 horas y 27 minutos.
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0: Gracias, la Sonora Santanera. Gracias, muchachos, por esta invitación. Gracias, gracias.
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